0: Perdiendo la cuenta para el novato segunda base Ángel Henao. Está de 2-1. Solo tres imparables para los Guardianes contra Valdés hoy.
1: Está inyectando, ¿sabes?
2: Encantado.
1: Te va a tener que hacer la orina, la orina, la orinar, orinar. Bueno.
0: Cuidado, pica con la vitamina.
1: Sí. 6'9".
0: Bueno, parece una señal de teléfono esa foto.
1: ¿Quién es el más alto en fútbol? Que tú sepas, así una muralla que dice, diate, qué tipo.
0: Miles Garrett.
1: Miles Garrett.
0: Sí. Wow. Se dio la cuenta para Henao.
1: ¿Cuánto es Gareth? ¿Cuánto es Miles?
0: Creo que es como 6'6", pero lo que pasa es que es tan que está ancho. Fuerte, 6'6" sí. Para los lados.
1: Para
0: también.
1: Los lados, wow.
0: Es grande.
1: Pica el Miles Garrett.
0: ¿Quién?
1: Finnegan.
0: 6'4" mide Miles Garrett. ¿Sí? El lanzamiento para Henao es en el piso. Había un jugador que se llamaba Ed Tuttle Jones. Medía 6'9".
1: Caballete.
0: Uh-huh.
1: Oye.
0: Hay un jugador de 6'9 pulgadas. Se llama Dan Skipper.
1: Kenton Nelson. Y George Allen. Pero, alto.
0: Sí, pero él es quarterback. ¿Sí? Pero pica es una mezcla de Tuttle Jones y Barry, el refrigerator.
1: Ah, bueno.
0: Una mezcla.
1: Sí, de refrigerator.
0: La velocidad y el size.
1: Chicago. ¿Sí?
0: Sí, sí.
1: Chicago.
0: Sí.
1: Ya.
0: Walter, ¿cómo se llamaba? Walter Berry.
1: Cántala.
0: ¿Cómo tenemos The Fridge?
1: Cántala. Vamos.
0: El roleta por la segunda, por la tercera. Hay un out en segunda. ¿Y qué pasó? Se fue de la base. Pero es doble play y se acaba la entrada. 7 completas en el Progressive Field. 6-0 gana Detroit a través de la cadena radial presentada por Sherwin Williams.
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0: Bueno, nuevo lanzador para el equipo de los Guardianes. Acaba de llegar y creo que está haciendo su primera aparición aquí, el señor Peterson.
1: Austin Peterson es el nuevo lanzador del equipo de Cleveland. Estaba en la AAA, estaba como iniciador en la AAA. Allá, su primer partido en Grandes Ligas fue uno de esos movimientos que se hizo. Cuando Hodelman lo baja, lo entra a la lista de lesionados, dejan libre a Logan Allen y suben al Logan ahí. 21 partidos, 5-8, inició 19, 4-53, 95 entradas, 34 bases por bola, 102 ponches, le batieron 2-7-4. Buena altura, ¿eh?
0: Mira, en Minnesota con dos carreras ya en la parte alta de la cuarta, hombre en segunda y tercera con dos outs.
1: Mandaron a comprar unos bates nuevos.
0: ¿Sí? Lanzamiento para John Peck. ¿Y qué pasó? ¿Qué están aplaudiendo?
1: El primer pichado del chamaco.
0: Ah, ok. Están al tanto los fanáticos. El lanzamiento está tirándole.
1: Eso, papi. Bueno, ahí tiene que estar el trajo.
0: Los fanáticos, ¿no?, que le están aplaudiendo.
1: El trajo 400 personas.
0: Mira, tiene una cara de chamaquito, sí, Peterson. Dios no, mío.
1: Lo que tiene son 15 para 16.
0: Wow. Pero la camisa tiene que hacer un mejor trabajo para metérsela porque está roleta por la tercera. Ay, José Ramírez, tiene que apurarse ahora. Y eso va a ser un error, ¿no?
1: Sí.
0: Tienen que darle un East 5 ahí.
1: E5. Sí, sí.
0: Y allá en José.
1: No se lo han puesto todavía, pero debe ser error.
0: Sí, tiene que ser error. Sí, también hacerle el favor al chamaquito, pero no, sino que ese no puede ser el primer hit, ¿no? Le dieron hit.
1: Claro. Sí, le dieron hit.
0: Wow. De verdad que los anotadores aquí confunden.
1: Es cada vez que ese hombre viene, hay un revolú aquí.
0: No, pero esto, ¿cómo puede ser
1: es
0: eso?
1: Que ese tipo es... El lo de él día, es llenar bombas de helio.
0: El otro día le dio un error, una pelota que picó mal. Esta le entró al guante a José Ramírez.
1: Ese hombre.
0: Lanzamiento, batazo de FAO. Estoy viendo aquí cómo están, a ver si lo están...
1: Mira lo que me dice Albert Bell. Albert Bell está viendo juego, mi gente, mira. Ese infín de ustedes...
0: Clanking.
1: Ay, mi ma. Esto es para que usted vea lo que ve. Por eso es que hay muchos peloteros que no quieren ni ver los juegos, Rafa.
0: No, y por eso es que no quiere jugar con Albert Bell jugando de atrás. El batazo para doble play. Genao la tiene. Uno bueno, tiró mal.
1: Buena, Rocky.
0: Pero Rocky se queda con la pelota.
1: Buena, Rocky, que te quedaste esperando la bola.
0: Y Carlos.
1: Si llega a venir corriendo, fuap.
0: Sí, sí. Y Carlos. Vale. Ya van varias muestras de que Genao, ese tirito, mira la repetición, el tiro que hace.
1: Sí.
0: Le pone en serio, brother.
1: No, es que es en serio, pero si no la hace.
0: No, pero es que así
1: jugada,
0: de lado.
1: Si no la hace, no la hace, Rafa. Esa era la habilidad de esos peloteros de
0: dale,
1: antes.
0: Dale, retrocede ese a la izquierda.
1: Yo sé,
0: tirito
1: si está de frente a mí, yo lo estoy viendo ahí, pero. Pero esas son las cosas que tú le das oportunidad al otro equipo. Uh-huh. Por eso era que Omar Vizquel y este servidor aquí chequeen nada más cuántas veces lideramos la liga en doble play. Y yo no tenía habilidades.
0: Mira ahora el chamaquito. Ay, ay, ay, mira eso. Se deslizó tirando a la segunda base Peterson.
1: No. Fue que tiró y se resbaló, pero tiró. El tiro fue alto.
0: Fue alto, pero también sí. Creo que se resbaló. El Genao está en el ojo de la tormenta.
1: Se resbaló.
0: Allá atrás está pintado y todo. Mira, no te sorprendes.
1: No, el mismo
0: pisó
1: fue.
0: Pisó mal. Como está en la lomita,
1: sí.
0: No encontró el fondo, no encontró el piso. Mira, ve.
1: Tiró y se resbaló.
0: Como está en la lomita, no encontró el piso. Pero aún así esa pelota le salió del guante a Genao. Está un poquito al estilo, ¿cómo se llamaba aquel muchacho cool en el jardín derecho?
1: Watson.
0: Sí. El chamaquito este ha tirado bien, ¿no?
1: Sí, bueno, ha hecho tres roletas para salir de la entrada. Para salir de la entrada rápidamente.
0: Tres roletas, pero diseñadas para doble play.
1: Nueve picheos, yo hubiera salido de la entrada. Y no en live, nadie.
0: 10 picheos, 9 strikes.
1: Sí. Es la diferencia. Omar Vizquel era el caballo. Yo no era caballo.
0: Fildeando,
1: yo lo digo sinceramente, yo no era lo mío. Pero cuando había que coger la bola, había que cogerla. Eso sí.
0: Necesito otra roleta aquí, Peterson, con Gleyber Torres. Y siguen dándole hit a quién es el que batió con...
1: No, o sea,
0: fue McKinstry el que batió con lo donde está José Ramírez.
1: Sí.
0: No, ya lo sacaron en el fielder choice de McKinstry. Sacaron al que fue que le dieron hit.
1: Uh-huh.
0: Básicamente hit regalado. John Peck. Eso. Díaz calienta para Detroit. Eso de John Peck no es hit en ningún estadio. Ay. Y ahora el batazo profundo por el jardín izquierdo. Juan hacia atrás, la pone en su guante. Va a ser tag, Peck. Y Roque, me está gustando lo que está, las decisiones que está tomando últimamente. Esa pelota la tiraba la temporada pasada.
1: Chicago ganando 3-2. Texas perdiendo 2-0.
0: Este chamaquito parece el amigo de Ferris Bueller.
1: Toronto 3-2. Se le metió Kansas City ahí ahora. Yo quiero que Canglioni meta uno bien lejos para allá abajo.
0: Parece el amigo de Ferris Bueller, el del Ferrari. Ha Yu Lee.
1: El hijo de Bruce Lee, el más chiquito. Este es el más chiquito.
0: Hombres en las esquinas para Peterson.
1: Fue el último hijo de él.
0: El último dragón.
1: Bueno.
0: Trae cantado. Unió uno la cuenta. Y así.
1: ¿Te gustaba Bruce Lee? ¿Te gustaba ver la película?
0: Enter the Dragon.
1: ¿Viste la película con Karina Yutabal?
0: Sí, y con Chuck Norris.
1: Oye, y a la izquierda ya está saliendo la gente tuya, era de la universidad tuya.
0: Ay, ay, ay. Y hoy jugaron, ganaron con la escuela de ciegos.
1: They're getting ready. Oh, yeah, dude.
0: Imagínate que esos se están preparando, perdiendo 6-0, se están preparando para estar.
1: Son de
0: cantando la camisa. ¿Cómo se llamaba tu amigo que estabas hablando, güey?
1: Mi primo.
0: ¿Tu primo?
1: Jeffrey.
0: Con la camiseta de los.
1: De Ohio State.
0: Ohio State. Hoy juega Michigan.
1: Bueno, los Yankees están ganando 5-0. Don Micho tiene que estar contento,
0: ¿sí?
1: Brincando, saltando allí en el alto, porque él no está viendo este juego hoy.
0: Le dije, mira, le mandó. ¡Ay! Se va ponchado, mire, y sale sin permitir carrera Peterson. Después de tener un poco de mala suerte, pero hay desafío de parte de Hay Yu Lee. Eso es más strike.
1: Vete quieto, vete para tu casa, para
0: eso es más strike que cualquier otra cosa.
1: No venga a inventar.
0: Mira, estaba toda la pelota en la zona, desperdiciando. Se acaba Austin Peterson, su primer ponche de Grandes Ligas, su primera aparición. Lo felicita Hedges. Nos vamos a la pausa. Algo bueno sale de esto. Perdiendo 6-0 a través de la cadena radial presentada por Sherwin Williams.
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0: Bueno, se va Framber Valdez y hay un nuevo lanzador para el equipo de los Tigres, Cal Finnegan
1: 3-0, 3.92, 58 partidos, 51 y un tercio, 58 hits, 25 carreras, 46 ponches, 2.71. Y yo le dije que no bichara hoy. Yo se lo dije, quiso venir
0: le
1: para
0: dijiste,
1: acá.
0: Pero no quiso caso.
1: Ahora vas a tener que agarrar. Porque venimos duro de verdad.
0: Bueno, el bullpen de Detroit es el que no ha podido hacer el trabajo. Va a enfrentar a Piri Halpin, a Hedges y a Rocchio. Aparición número 59 para Kyle Finnegan. Está invicto, 3 y nada.
1: Sí. Reagan era closer de Washington.
0: Trae tirándole el primero.
1: Framber Valdez terminó con 7 entradas, 3 hits, 0 carreras, 3 ponches. De verdad que hoy estaba completamente intocable. Uh-huh. Se trató todo, pero...
0: Estaba pichando con su actitud.
1: Sí. Para eso lo llevaron para allá, para eso le pagaron $30 millones.
0: Tú mencionaste a Washington, estaba pagadito ya varios años. Casi eliminado ya, 18 juegos detrás de Atlanta. Y en el wild card, muy por debajo todo también, Halpin a mano.
1: Cuando sale ese juez, llevaba a Wood sin jugar casi mes y medio, casi 2 meses. Se le lesionó y ahí fue. Volvió ayer. Ayer fue que volvió.
0: No están eliminados porque están a 8 juegos del comodín, pero tienen equipo con mucho mejor presencia. Sí. Miami peleando, Pittsburgh también. Esos equipos de... El otro día tú y yo hablamos con Bobby D cómo es difícil en esta temporada que se avecina con el blooper que viene por la izquierda, pero en el cuadro. Yu Li la pone en su guante. Y hablamos cómo es difícil... con lo que se avecina para el béisbol de las grandes ligas, porque si los jugadores, como lo que todo parece indicar, que no van a aceptar el tope salarial, es difícil competir contra equipos como los Dodgers, los Yankees y los Medias Rojas. Bueno, no a todos les sale bien la cosa.
1: Como porque lo único es que te pongan en la parte abajo, todos los equipos tienen que gastar $120 millones. Ahí es que está.
0: Uh-huh. Bueno, imagínate, pero eso sería el... tope salarial al revés. Ya, vale. La roleta de Hedges, fildeada por Finnegan, le tag y se va. Yo creo que aún así, Carlos, tiene que haber un tope. No puede haber, porque no pueden competir los equipos en el mercado pequeño con los contratos televisivos, con los precios de boletos, con lo que cuestan la cerveza, con lo que cuesta para venir al estadio. Es imposible competir.
1: No, yo sé lo que tú estás diciendo.
0: Bueno, mira qué le pasó a la pelota.
1: La abrió, le dio con la punta del bate en la parte arriba y ahí es que se rompe la pelota.
0: Yo pensé que le había pegado muy duro, así como de natural. Uh-huh. Austin Hedges. Viene Matías Rocchio.
1: Mira otro más.
0: No. Chucón, pero de foul. No. Le pegó en la pierna.
1: Mikey. Ahí.
0: ¿Y Pica va a trabajar mañana?
1: No, mañana viene...
0: Kennedy
1: o viene... ¿cómo se llama esto?
0: Cam Molinelli.
1: Molinelli, sí.
0: Mira cómo ha quedado el color del sol ahí atrás.
1: ¡Ah! Wow. ¿Y tú no le quieres tirar fotos?
0: No, le he tirado fotos, se me acaba de pasar.
1: Increíble. Una cosa increíble, los colores, es precioso. Rosita, violeta y amarillo.
0: Rosita de olivo, blanca flor de amor.
1: Aquí en el parque está negro el cielo.
0: Me das un besito. Lanzamiento bola. Cuando haya lugar, cuando haya lugar. Rocchio. Con 2 outs en la parte baja de la octava. El lanzamiento de Finnegan. Roleta por la primera. Torkelson la tiene y sin asistencia por la ruta 3. Se van retirados los guardianes. 3 vinieron, 3 se fueron. Y después de 8 completas, 6-0 arriba en los Tigres a través de la cadena radial presentada por Sherwin Williams.
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6: De regreso con ustedes a través de la cadena radial de Los Guardianes y va a seguir el joven Peterson en el montículo para el equipo de Los Guardianes. Lució muy bien, Carlos.
7: Me gustó.
6: En la parte alta, parte baja de la alta, perdón, de la octava. Y ahora viene a enfrentar a Riley Green, Dinglett y Malgivi. Tres que le han hecho daño a Los Guardianes hoy día. Este hombre está de 4-4 con dos cuadrangulares y cuatro impulsadas. Vamos a ver qué hace el novato.
8: Cuatro impulsadas y tiene Riley Green 11 veces desde el año pasado para acá. Con más de cuatro carreras jugadas en juego.
6: Cuatro más, va. ¿Eh? Uno y uno la cuenta. Tarea la que tiene ahora el joven Peterson.
8: Tiene un brazo suelto, me gusta lo que estoy viendo de él.
6: Austin Peterson.
8: Diferente.
6: Dos y uno la cuenta. Peterson viene al plato, strike cantado. Austin Peterson, 26 años de edad, pero tiene cara de 15. Y va a ponchar a Riley Green y lo van a retirar por primera vez en el partido. ¡Ja! Austin Lee Peterson, de Valparaíso, Indianapolis. Indiana, perdón. Escogido en el 2022 por Los Guardianes en el noveno round. Fue el pick número 271 y fue a college en Connecticut. La roleta por la tercera, esta vez sí la domina. Ramírez lanza corto, pero frito de verdad que haciendo su trabajo. En las ligas menores, en el 2026... estuvo en Columbus. Antes de eso estuvo en dos equipos, en Akron y en Columbus. Y en el 24, Carlos, no me sorprendería que había pasado por los Lake County Captains de A+. Tuvo 7-2 en A+ y 8-6 en el 25. Lanzamiento es bola. 1-1 la cuenta. Ahora 2-1 después de la bola cantada. Trae cantado el segundo. Austin Peterson tratando de por lo menos tener algo positivo aquí Los Guardianes con su aparición por primera vez y va a ponchar a Ben Malgiri. Retiró a los tres que le hicieron daño a Los Guardianes todo el día. Dos entradas de trabajo del novato y nos vamos a la pausa a través de la cadena radial presentada por Sherwin Williams.
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6: De regreso con ustedes a través de la cadena radial de Los Guardianes, presentada por Sherwin Williams. Bob Brisky en la lomita para Detroit.
8: Bueno, Brisky es nuevo lanzador, 0-0, 6-75. 10 partidos, 2 entradas, 12 hits, 9 carreras, 12 ponches, le batean 2-6-7.
6: Y va a enfrentar a Juan Martínez y Ramírez. Y siguen los muchachos siguiendo el ejemplo de Pica quitándose la camisa.
8: Sí, ahí está la familia. Pica style. Dance.
6: Hey, y ahí, no. No, de verdad que el camarógrafo está. Y en la cámara, el dance cam. Bob Brisky, segunda aparición en esta serie. No le fue muy bien la primera vez. 6-0 gana el equipo de Detroit. Los Guardianes aquí primero es quitarse el cero, porque nos blanqueó Toronto. Esta sería la segunda blanqueada en esta serie, en este homestand.
8: Son 11 que no han dado este año. Esta sería la número 12. No me gustaría tenerla, porque me van a tener dos carreras yo ahí.
6: Ni nada la cuenta. Lanzamiento viene en camino. ¡Ay, strike cantado!
8: ¡5 a 0 los Yankees! 2 a 0 Houston, Arizona. 5 a 3 se le fue adelante Minnesota, Chicago.
6: Muy bonito. Roleta por la segunda. Por el shock, perdón, la tiene Peck.
8: Minnesota, Chicago. Tampa Bay ganando a la Texas 2 a 0.
6: Toronto,
8: los Angelinos, Toronto, 3-3,
6: una victoria nos empata, sí, a Toronto.
8: Por eso nosotros tenemos que mantenerlo ahí. Hay que ganar este juego, todavía se puede virar para atrás, vamos arriba, vamos a jugar 15 entradas, vamos a quedarnos aquí hasta
6: y
8: mañana.
6: Si no, después que nos ayuden, porque en el Wild Card los Guardianes, con la barrida del double header ayer, se fueron juego y medio, pero solo un juego arriba de Toronto, que es el único que podría empatarnos en esta noche, si es que esto termina como termina.
8: Si está la gente escuchando los papeles, que Mike Pica está arrancando un pelo por todo.
6: Pica nos ha pedido que hagamos un postgame de 3 horas.
8: De 3.
6: Trae cantado. Y en este tipo de juego, con el marcador 6-0, el umpire está cantando todo strike. No, ya se quiere ir también.
8: Ya se hizo esto para el restaurante. Para el Marble Room.
6: La reservación en el Marble Room. Uno y uno la cuenta. Lanzamiento en camino, strike, tirándole. 1-2 la cuenta. Mañana a la 1:30, recuerden, Gavin Williams buscando su 14ª victoria de la temporada y buscando ganar la serie también 3-1, que eso es algo que habíamos dicho, que para llegar a la postemporada teníamos que ganar series.
8: Filadelfia le ganó a Atlanta 4-2. Chicago Cubs volvió a ganar, le ganó Miami 6-5. San Francisco le ganó los Mets 9-5, 2 jonrones de Devers. Son 9 jonrones en 12 partidos para Rafael Devers. Aquellos que dijeron que no iba a dar 20.
6: Agarró fuego.
8: Pues agárrese el de ellos.
6: ¿Y lleva cuántos ahora?
8: 34.
6: ¿Y no iba a dar 20?
8: Y no iba a dar 20.
6: Y bola afuera, pero los Medias Rojas necesitaban que jugara primero.
8: Y está jugando la primera brutal también.
6: 3-2 la cuenta para Angelito Martínez. Y aquí los Guardianes quieren por lo menos hacerle pasar la tarde mala. Vamos. El batazo por la derecha de Pau. Pasarle una mala noche a AJ Hinch, que es lo último que él quiere ahorita, es levantar a alguien a calentar en el bullpen.
8: Sería bueno, Pablo.
6: Con un out, sí te digo, ganando por 6.
8: Está mirando, está contento hoy, como que él dice.
6: Sí, no, no.
8: Griten hoy.
6: Está esperando todavía.
8: Oye, él está mirando a Pica. Él lo mira de al lado, lo mira de otro.
6: 3-2 la cuenta para Angelito Martínez. Lanzamiento en camino, batazo en línea, al short. Imagínate la mala suerte.
8: Wow.
6: Ángel Martínez le ha dado duro a la pelota y la única vez que no le dio duro se envasó.
8: Se envasó, que fue una llamía, que ahora el tipo estaba al frente y le dio por detrás.
6: Metió una línea al center, una línea ahora al short.
8: Sí.
6: Le viene a batear José Ramírez, que está de 3-0.
8: José, señor, dale la fuerza. Yo lo que quiero es que anotemos una carrera, por lo menos una.
6: Enriquito. Al plato, Adele espera turno. El lanzamiento en camino es un elevado y esto va a terminar la noche. En el cuadro se acerca Javi Báez, debajo de ella la ponen su guante y los Tigres blanquean a los Guardianes, evitan tener el riesgo de ser barridos mañana. 6-0 el marcador final aquí en el Progressive Field.
8: Bueno, el equipo de Detroit gana el primero de la serie, 6 carreras, 11 hits. De los 11 hits, 4 fueron de Riley Green. Oiga, dio 2 jonrones, un doble y un indiscutible, empujando 4 carreras. Cleveland hoy no pudo ser, solamente 3 hits, 0 carreras. Tremendo el trabajo monticular de Franbel Valdez. 7 entradas, 3 hits, 0 carreras, 3 ponches. Nuestro caballete Parker Messi, juego de calidad. 6 entradas, 7 hits, 3 carreras. Ponchó a 12, convirtiéndose ahora en el segundo novato de más ponches, pasándole a Sisi Sebatia con 173 ponches. No pudo ser en el día de hoy, pero mañana es otro día. Manténgase en sintonía con nosotros.
6: Mañana será otro día y venimos a la 1:30 de la tarde con el duelo entre Gavin Williams y Jackson Jovi. Eso a través, como siempre, de la cadena radial de los Guardianes, presentada por Sherwin Williams. Buenas noches.
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11: It's in the Rams. It's an NFC Western Division matchup, kind of, sort of. It's played down there, though. Niners, right now, a 3.5-point underdog in this one. Rams are the favorite of all time, 5-1 or less to win this the Super Bowl. But now we see the Rams 3.5-point favorites. Total here is 48. Some places it's 48.5. This was close to 50 throughout the summer. Betting splits right now. 51% of the tickets on the Rams, 68% of the money on the Rams to cover the spread, and a lot of majority on the money here on the under. Your thoughts on this game right now, Will? Niners, 3.5-point dogs, total 48.
12: I like the dog here, and I think if you like the 49ers weight, you can probably get a 4. And fade the hype here with the Rams, because it's a lot of hype. It's going to be a public team, and I think the money is going to continue to pour in on the Rams. Oh, man, this team is great. You know, they got all the guys back. They got, they got Garrett. They got Donald. They got this team that was a machine last year. Niners are a good team. Purdy, and you got a good quarterback. You got a good coach in Shanahan. Shanahan's done well against McVay over the years. Backdoor could be open if it Rams up 10 late and the 49ers have the ball. You could definitely get a backdoor situation. I'm going to wait for a 4. I'm probably going to be on San Francisco. This is one where it would be dog or pass for me, Brad.
11: 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We've heard how great the Rams are, and we've heard how the Niners practice in a place where, people just get, every disease known to mankind. Everybody, the Niners are all hurt, and the Rams are the greatest ever. And I will ask you this, Will. 11.5 wins for the Rams. I'm going under. 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
12: It's not crazy, but I feel like, to me, if you're guessing or betting the Rams win total, it's an injury sort of bet. If they're healthy, they're probably going to win their 12 games. It's a good team, but it's a top-heavy roster. It's older. Stafford's older. Devontae Adams is older. Puka Nacua might be, you know, half crazy at this point. Donald and, you know, Donald's out of retirement. It's top heavy. They're older. If they're healthy, they'll go over. If they're not, they'll go under. And just a lot of things can go wrong when you have to bet over 11 and a half. I would lean towards the under, but not enough to bet it.
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1: Saludos amigos y bendiciones a todos. Qué bueno que estamos aquí en un día especial. Oiga, qué precioso está el día. Le damos gracias a Dios. Un día de victoria, un día donde tendremos un partidazo, el cuarto partido de la serie, donde el equipo de Detroit Tigers visitan a nuestros Guardianes de Cleveland. Cuarto partido de la serie. Ganamos los primeros dos, perdimos en el día de ayer, pero hoy tenemos a nuestro caballete lanzando, Gavin Williams, y ya nuestro cuarto pane ya está con nosotros, Rafa Hernández Brito.
2: Carlos, ¿cómo estás? Un saludo para todos ustedes que nos acompañan a través de la cadena radial de los Guardianes, presentada por Sherwin Williams. Daniel Dunbar en los controles, en los estudios, y la máquina Big My Pica. Carlos Baerga, quien les habla, Rafa Hernández Brito. Encontré el teléfono. Y estamos listos, Carlos, porque hoy no, hoy es básicamente sábado, porque mañana es libre, el día del trabajo. Ajá. Pero para los Guardianes hoy es el día de ganar un partido y ganar la serie de cuatro juegos.
1: Bien importante, Rafa. Yo creo que este juego es demasiado de grande. Estamos a dos juegos y medio del equipo de Chicago White Sox, que perdió en el día de ayer. También Toronto se nos fue, oiga, porque nos ganó la serie, se nos fue adelante en la entrada del White Card. Ahora mismo, si se acabara la temporada, Toronto entra, nosotros nos quedamos fuera. Por eso es que tenemos que nosotros dominar este partido en el día de hoy. Pero como te dije anteriormente, tenemos el hombre que está tercero en la Grandes Ligas en ponche, Gavin Williams, y también está en uno de los números importante, 13 partidos ganados. Y en la casa, oiga, es impresionante, 7-3, 3.01, y hoy estamos aquí en Cleveland
2: buscando llegar a quinto en victorias en las Grandes Ligas. Con su victoria de hoy sería la número 14. El que más victorias tiene es Sonny Gray de Boston, 17 victorias, seguido por Christopher Sánchez de Filadelfia, 16, y 15 tienen cada uno Chase Burns y Foster Griffin. Nos vamos a la pausa, viene Gavin Williams del bullpen al dugout. El bullpen va del dugout allá al spa, y nosotros cuando regresemos venimos a finalizar el tender de la mesa del duelo número 4 para esta serie entre Guardianes y Tigres, a través de la cadena radial presentada por Sherwin Williams. Patrick Bailey con el batazo profundo por el jardín central, pero parece que ¿sí? está. ¡Sí! Empatando el récord de la franquicia. Séptimo cuadrangular de la noche.
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3: De regreso con ustedes a través de la cadena radial de Los Guardianes. Carlos Baerga, quien les habla, Rafa Hernández Brito. Matiné dominical en el Progressive Field para cerrar una serie de 7 juegos de partidos en casa. Y con este, los Guardianes estarían básicamente ganando la serie en casa 4-3, Carlos. Importantísimo, además de ganar la serie, es proteger algo que no hemos hecho bien en este año. Aparte de contra Detroit, que es ganar en casa.
0: Sí, no, de verdad, sinceramente, gracias a Dios que hemos jugado, ganado casi todos los juegos contra el equipo de Detroit, 9-4 en lo que va de la serie contra ellos. Y pero es importante, Rafa, nosotros calentarnos. Perdimos en el día de ayer nuestro caballo Messi, que hay que mencionarlo también, se convirtió en el segundo novato en la historia de Cleveland en más ponches, 173, pasando a la Cici Sebastián. Pero tenemos que decirlo, siempre hay un enemigo en contra de ti. Yo tenía un pitcher como Roger Clemens y el otro era el caballete Jim Abbott, que yo salgo en todos los videos siendo el último out, y Messi es el equipo de Detroit, 0-3, 4.53 la efectividad. No ha podido tener ese enganche contra ellos.
3: Como diría mi abuelita, todo zapato tiene su forma.
0: Eso es así, siempre está, eso es en todo. Me imagino que Messi tiene que tener algún equipo que se le hace difícil también, porque tiene una buena defensa.
3: Hay alguien que te domina y son pocos los jugadores o los lanzadores que han logrado dominar sin ningún problema. Vienen entrando los amigos de Carlos con una muñequera amarilla.
0: Wow.
3: Me pregunto qué quiere decir eso. Vamos a decir a Pica que haga la tarea.
0: Será, pero el Mustard de los dos, que Mike Pica ahora está dándole un nuevo estilo.
3: Sé que Riley Green va a estar en el line-up, pero ¿a quién más se va a enfrentar el señor Gavin Williams hoy?
0: Bueno, Kevin McGonigal es el primer bate, segundo, Bruce Lee, el hijo de Bruce, está aquí con nosotros. Cole Keith es el bate, Riley Green cuarto, Dylan Dingle quinto, Brett Callahan sexto, Ben Margeri séptimo, Max Clark octavo y John Peck noveno bate.
3: Ahí está entonces el duelo de que tendrá Gavin Williams, y les presentamos a los amigos de Carlos. Jacob Metz es el umpire encargado de las bolas y los strikes. Tom Hanahan en la primera base. Manny González está en segunda. Y el crew chief, Ron Culpa, es el umpire de la tercera base, esperando la llegada del Big Rig. El señor Gavin Williams, que tú lo has mencionado, Carlos, es un Roger Clemens en proceso.
0: ¿Sí?
3: Todavía es una barbaridad de comparación, pero por algún lado tienes que comenzar, ¿no?
0: Wow.
3: Y por lo menos encontrar las similitudes. Y algo que tiene él es que lanza con las piernas, como hacía Roger Clemens.
0: Yo no sé lo que digo decir, que yo lo veo a él como de esa manera, porque no le quiero meter presión. Son 7 saillón nada más que ganó Roger Clemens. Impresionante fuera de liga, pero entiendo que tiene esa capacidad de hacerlo. Si hoy viene tirando atrás, yo te pedía 6, yo quisiera 7 hoy. Sería espectacular tener 7 entradas de él para que nuestro bullpen pueda también un poquito descansar, porque no tenemos día libre, ¿verdad?
3: No.
0: ¿Nuestro equipo va para dónde? Baltimore,
3: 3, Minnesota, hasta el jueves es
0: Chicago.
3: Libre.
0: Chicago, nosotros tenemos, 3 equipos que estamos peleando, porque todavía Minnesota está peleando ahí, hermano.
3: Y Baltimore también.
0: Está peleando. Que tenemos que jugar duro.
3: Viene al terreno de juego Gavin Williams con pantalón blanco, camiseta roja. Adelante dice Guardianes en letras negras, con filo blanco atrás el apellido y el número en la misma combinación de colores. La gorra es azul negra con visera roja. Y el equipo de Detroit tiene una camisa azul, playera azul hoy, que dice en el frente de la playera, dice Detroit. Pantalón gris. Letras rojas al frente. Y vamos a ver ahora el Gavin Williams necesita, y algo que ha sido constante para los Guardianes esta temporada, Carlos, que cuando el abridor lanza 6-7 entradas y nos mantiene en el partido, tenemos chance. Hubo un ratito ahí, en ese rato que perdimos el primer lugar, en cuando se vino abajo el picheo, abridor y relevistas. Entonces, para el Gavin Williams, tirar 7 entradas hoy le da una oportunidad inmensa de salir adelante.
0: Y te tengo un dato que acaba de salir ahora mismo ahí. Después de un equipo perder en 17 salidas que ha lanzado, 9-3, 3.64. Siempre viene a hacer el trabajo de ganar ese partido, que eso era lo que hacían los pitchers grandes, hacen eso siempre.
3: El stopper se llama eso, uh-huh, porque es el que detiene cualquier mala racha, uh-huh, y te evita llegar a rachas largas de derrotas. Vamos a ver entonces cómo se plantea la situación para el equipo de los Guardianes. Hoy en acción todo mundo, nosotros persiguiendo a Chicago, que también perdió ayer. Estamos a 2.5 juegos de Chicago. Estamos empatados con Toronto, pero Toronto llevaría el tiebreaker, el desempate, sí, por ganar la serie de temporada. Y detrás de nosotros viene Baltimore y Texas, que son los dos equipos más inmediatos. Con Minnesota sin olvidarnos también, pero es una situación importante para los Guardianes jugando postemporada desde ya.
0: Texas a 2 juegos, Baltimore a 3 y Minnesota a 3.5 juegos. Wow, si antes se fue a 6 ahora.
3: Y con 3 juegos, sí, con 3.5 juegos aquí, vamos a ver cómo está la situación. Vamos a revisar la cosa también, si Chicago ya fue sobrepuesto por Houston por ese segundo puesto entre los primeros lugares que tienen el día libre. Listo todo, Kevin McConnell, después de un día libre, viene a pararse en el plato con promedio de 2.72. El derecho se prepara para enfrentar al zurdo novato sensación. Lanzamiento en camino, strike cantado a la 1:41 de la tarde. Si ustedes están viendo por televisión, los muchachos, los umpires, los coaches y algunos jugadores tienen una muñequera amarilla.
0: ¿Qué es eso?
3: En reconocimiento y para crear conciencia, bola la primera, al cáncer infantil.
0: Oh, wow.
3: Nosotros trabajamos con el Cleveland Clinic en el Velozano, ¿sí?, y al mismo tiempo también hoy es el día de crear conciencia para la necesidad de encontrar la cura del cáncer infantil. El lanzamiento viene en camino, bola afuera. ¿Tú alguna vez has tenido la suerte, Carlos, de estar en el St. Jude Hospital en Memphis?
0: Nunca he estado, pero lo he visto por televisión.
3: Te recomiendo, brother, wow, para que vayas a sentirte cuántas veces te he ganado la lotería con tus nietos.
0: Ay, Dios mío, no. O sea, eso es lo que yo le digo a mis hijos. Cuando hago mis eventos en Puerto Rico, de mi fundación, mm-hmm, allá,
3: lanzamiento,
0: los llevo, bola, a ver todos esos niños. Operaciones de niños, así, no, mira, recién nacido.
3: En el wow, St. Jude Hospital, allá en Memphis.
0: Me imagino.
3: Te das cuenta lo agradecido que tiene que estar con la vida cuando escuchas enfermedades, con la cuenta en 3-1, strike tirando. Enfermedades que está tan difícil responderlas. Cuando ves las máquinas de quimioterapia para niños que están de brazos todavía. Wow. Familias que están ahí tiradas y encima de eso no les cobran un centavo por todo el tratamiento. 3-2 la cuenta, el lanzamiento viene en camino, batazo de foul. Nosotros hacíamos con Univision una radiotón de 24 horas que estábamos al aire recaudando dinero para ellos.
0: Brutal.
3: Es increíble, si alguna vez tienes la oportunidad de tener, sí, un tour ahí, pero prepárate porque...
0: No, yo sé que...
3: Ahí hasta Rambo llora.
0: Yo sé.
3: De ver la realidad de lo duro que es la vida por algunas familias. Lanzamiento en camino, batazo de foul. Especialmente un niño que está todavía en el amanecer de su vida... Estar lidiando con ese tipo de enfermedades, con una sentencia básicamente de muerte en la mayoría de casos. Cuando el St. Jude Hospital se abrió, los niños que tenían leucemia, con la cuenta en 3-2 que viene en camino, strike tirándole y se va ponchado. Los niños con leucemia, por ejemplo, se morían arriba del 60%.
0: Wow.
3: Eso han logrado ahora con investigaciones y todas las donaciones. Y básicamente es una enfermedad crónica. Todavía... sentencia algunos, pero hay muchísimas otras enfermedades que de verdad te pones a pensar y dices, wow.
0: Que no se saben, todavía los científicos no saben, pero bendecimos a cada uno de esos niños en el nombre de
3: impresionante. Y ahora vamos a ver qué viene a batear Hao Yu Lee. Uy, ay, ay, ¿y eso qué, dónde fue? Bueno, la primera.
0: Ay, mira, lo que yo acabo de ver ahora mismo. Uh-huh. Gavin Williams es el segundo de más ponches. Con el picheo del nombre tuyo, con el sweeper.
3: Con
0: Rafa el Sweeper. Special. Rafa Sweeper.
3: No, ese es el Baerga Special.
0: Luzardo es el número uno.
3: A Sandy le gustaba llamar ese pitch también. Uh-huh. 2-0 la cuenta, lanzamiento en camino, strike cantado.
0: Y ha sido dos veces que ha caído atrás y ha venido adelante, que ahora es importante de caer al frente.
3: Importante también porque ya van 11 lanzamientos. Wow, qué rápido. Hay un out, 2 y 1 la cuenta. El lanzamiento en camino es bola, 3 y 1. Segunda cuenta de 3 y 1 en los primeros dos turnos aquí en esta tarde para Gavin Williams. Está bateando Hyun Lee, que hoy es la segunda base. 2.63 con 8 cuadrangulares y 37 impulsadas. La defensa para los Guardianes esta tarde un poco diferente, con el lanzamiento en 3 y 1 para Hyun Lee. Strike tirándole. En el jardín izquierdo está Ángel Martínez. En el central, Piri Halpin. Y en el derecho, Joe Adell. Bastante diferente. En el infield, Henao es el tercera base. Rocchio en el short. Basana regresa a segunda, igual que Nathaniel Lowe en la primera. El lanzamiento en camino. Y ahí lo volvió. Pase por bola. En sus últimas tres salidas ha caminado a 5.
0: Te voy a decir que de ahora en adelante vamos a llamar a Basana medio Basana.
3: ¿Por qué?
0: Porque es lo que juega para el medio, no juega para más ningún lado.
3: Medio. Así
0: que
3: lo voy a llamar. Segundo medio, short. Segunda short.
0: Medio Basana.
3: Patrick Bailey es el receptor. Y de designado, Steven Kwan. Cole Keith jugando la primera base en sustitución de Spencer Torkelson esta tarde. Recibiendo el día libre, recibe el primer lanzamiento pegadito y no tiene control hoy. 15 lanzamientos, más bolas que strikes para Gavin Williams.
0: Yo lo voy a encontrar ahora, yo estoy haciendo una señal.
3: Doble play aquí sería bonito. Cole Keith con su promedio de 2.60, 9 cuadrangulares y 32 impulsadas. En primera corre Lee. El lanzamiento en camino, strike cantado en la esquina de afuera. Y ahí está el Baerga Special. A ti te pagan royalties porque sí, te ocuparon tu nombre para,
0: si es por ese lanzamiento. Si es por ti, ya me estuvieran pagando. Los árbitros,
3: Uno y uno la cuenta. El lanzamiento en camino, ay, batazo en el jardín central. Piri Halpin tiene que apurarse, pero no, ay, va a llegar. Y cuidado, Javi, qué mal corre la pase de este chico, Dios mío. Hombre, no, en primera y segunda con solamente un out y ese hit, no hay nada que pueda hacer Gavin Williams, lo llamó.
0: No.
3: Y tiene la suerte Cole Keith que la pelota cayó en no man's land.
0: Rápidamente Detroit pone hombre en segunda y en primera.
3: Y para el hombre que nos ha dado problemas, Riley Green.
0: Mira lo que te estoy diciendo aquí. Basana se supone que se convierta en una primera base. Uh-huh. Tú te tienes que estirar con la pierna derecha, puesta en la base y te estiras. Como la cogiste, es como si fuera a taguear el hombre.
3: Uh-huh. Es lo que pasa, yo creo yo, le falta, no estaba listo para esa situación.
0: Ahí es que está el problema.
3: Abierta la pelota.
0: La bola está cerca, conviértete en primera base.
3: Está listo también, porque ahí fue lo que pasó. Después se vino a pasar en la base y se quedó parado con los dos pies en la base porque no hallaba para dónde, para qué lado esperar el tiro. El lanzamiento de Williams en camino, batazo de hit y esto va a traer la primera carrera. Y cuidado, son extra bases para Riley Green. Va a desafiar el brazo y van a mandar a Hyun Lee al plato. El tiro viene en camino y son dos carreras anotadas por parte de los Tigres. Por tercera ocasión, cuarta ocasión en esta serie, anotan primero.
0: Y vuelve Riley Green, que fue, oiga, tremendo en el día de ayer, con cuatro carreras empujadas y dos jonrones. Pues acaba de dar doblete ahora, con dos carreras más empujadas, seis carreras en dos partidos para Riley Green. Estamos perdiendo 2-0.
3: Y la metió entre el center y right. Y Hyun Lee corriendo las bases, algo que no le hemos visto hacerlo muy bien hoy. El coche tercera de parte de Detroit también un poco arriesgado, Billy Boyer, con un out. Ahora el lanzamiento en la curva es bola, pone nada a la cuenta y de nuevo ya va para 20 lanzamientos Gavin Williams en esta primera entrada. Y en toda la serie, Carlos, los abridores han tenido problemas contra Detroit. ¿Sí? Porque ha sido el bullpen que nos aguantó y nosotros regresando. Otro blue pass, se atrapa Basana, no va a llegar a Dell y Riley Green va a llegar a tercera. Hay hombres en las esquinas, dos hits de esos de QB.
0: Ahí viene nuestro Fifi Coach.
3: Dime por dónde estaba.
0: Para cambiar la circunstancia.
3: Mira dónde estaba Basana en esa jugada, dónde fue a buscar la pelota.
0: Pero es que no le iba a llegar, de verdad.
3: No, pero no estaba ni cerca donde la corrida que pegó.
0: Sí. No había chance. Y ahí estamos, hombre, tercera y primera base. Le ha salido todo ahora mismo al equipo de Detroit, que tenemos que parar esto ya. Y qué bueno que salió a la loma rápidamente Carl Willis a hablar con Gavin Williams.
3: Gavin Williams viene de tener, está dos y nada en sus últimas tres, pero de esa que no tuvo decisión fue en la que se fue después de una entrada y un tercio en Anaheim. En la que caminó cinco, lo que había caminado en las últimas cinco entradas, salidas antes que esa. Caminó cinco en ese partido y ahora vuelve a estar con problemas para arrancar aquí Gavin Williams. 21 lanzamientos, 10 de ellos han sido bolas. Y va a enfrentar a Brett Callahan.
0: Un out.
3: Se convirtió en solo el tercer tigre en los últimos 100 años de debutar en las Grandes Ligas con su primer hit triple. Lanzamiento strike tirándole. La rápida.
0: Oye, Cincinnati se están yendo a palo. Estaba 6-2, se acaba de poner 6-6.
3: Wow.
0: Milwaukee y Cincinnati a palo limpio. Filadelfia arrancó rápidamente en tercera entrada, 2-0 contra Atlanta.
3: Serie 1 la cuenta, otro, mira. Serie 1 la cuenta. El lanzamiento viene en camino hacia afuera. Eso es ahí por 1900 Superior.
0: Hay que preguntarle a Mike si quiere con los.
3: Con los de Elon Musk.
0: Sí.
3: Se pararon los aviones por eso quizás. Lanzamiento de Williams en camino a strike. Cantado, 1-2 la cuenta. Fíjate que después de ese humo negro que está saliendo por allá, por el lado donde está el aeropuerto, pararon los aviones.
0: Algo pasó ahí, ¿eh?

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6: De regreso con ustedes a través de la cadena radial de Los Guardianes, presentada por Sherwin Williams. El designado va a batear primero para Los Guardianes en esta tarde, Steven Kwan.
7: Bueno, Steven Kwan, el primer bate, segundo bate, Travis pasar a tercero. Joe Adair, cuarto, Nathanael Lowe, quinto, Ángel Martínez, sexto, Ángel Henao, séptimo, Patrick Bailey. Octavo bate, Petey Halpin, y noveno bate, Brian Rocchio.
6: Jackson Jobby es el abridor, tu sexta aparición, 1-2 el récord, 4.63, y de nuevo aquí la obligación de responder rápido para Los Guardianes. Bola la primera para Steven Kwan, que entra al partido promediando 2.70, mucho mejor, Carlos, de como estaba, y el porcentaje de estar en base en 3.71, séptimo en la Liga Americana.
7: Eso es así. Jobby contra el equipo de Cleveland lanzó el año pasado su único partido el 23 de agosto, 0-1, 3.65 entradas, 4 hits, 2 carreras.
6: Dos y nada la cuenta para Kwan. Abierta. Uy, eso era afuera. ¿Y Kwan por qué no la pide? 3-2-1 ahora entonces. Bien afuera el lanzamiento. Ah, pegó en la esquinita. Pasana bateando de segundo esta tarde. Jobby. Levanta el lanzamiento, batazo de hit por la esquina, los músicos. Allá va Kwan rumbo a segunda y va a frenar parado de pie el doble de Steven Kwan, número 18.
7: Y así es que se responde abriendo una entrada después de tener una entrada larga para darle un poco de descanso a nuestro lanzador. Doblete rápidamente de Steven Kwan.
6: Número 18 en la temporada. Y vamos a ver ahora aquí qué hace Steven Kwan en segunda y Travis Bassana bateando el segundo bate. Se fue de 6-4 en la doble tanda, incluyendo el cuadrangular que empató y el hit que ganó el segundo encuentro del viernes. Y a este joven hay que darle la bienvenida así rapidito. Bassana, la tarea de él es avanzar a Kwan a la tercera. Si es con hit, aún mejor, pero si no, sacrificarse por el equipo, porque bien, el segunda y el primera base están jugando en la grama del outfield.
7: Bien pensado.
6: El lanzamiento para Bassana en camino, batazo de foul. Ponerle en juego al lado derecho.
7: No ponerle en juego. Primero dos swings, tú puedes hacer el swing largo.
6: Claro.
7: Ya tienes dos strikes, tienes que poner la bola en juego.
6: Ahora que está en 0 y 2, es a proteger el plato. Pero más que todo, si es que puede. Obviamente aquí la idea es envasarse, pero si no, es de sacrificarse por el equipo y darle chance a Joe Adell de traer por lo menos una con un elevado. Los outs productivos suman en el béisbol. Lanzamiento es alto y afuera. 1-2 la cuenta. Se prepara de nuevo Jackson Jobby.
7: Ahí está.
6: Batazo de hit de nuevo y es otro doble. Y ahí está el trago.
8: Pasana rumbo a segunda. Anotar la primera del partido, Steven Kwan, y es el 19º doble para el novato Pasana. Carrera.

0: Jugada número 47, dos dobletazos consecutivos. Oiga, respondiendo al equipo de Cleveland.
1: Y Carlos, eso es lo que necesita Travis Pastrana en estos momentos, por lo menos encontrar su bate y después empezar a trabajar en las cosas que necesita aprender en la defensiva.
0: En la defensa.
1: O algo le tiene que estar funcionando, y en este caso es el bate.
0: Así
1: quinto
0: mismo.
1: Hit de esta serie.
0: Sí.
1: Y ahora Dell, que tiene 84 impulsadas, sexto en la Liga Americana. Toma el primer lanzamiento, strike en la esquina de afuera.
0: Oh, ese pichó lo vi afuera.
1: Ajá. Pero no nos enseñaron el robot.
0: Sí,
1: aquí.
0: Afuera, hermano.
1: 84 impulsadas en 140 juegos entre Anaheim, bueno, Los Ángeles y Cleveland. Pero con nosotros,
0: yo creo que
1: 22 impulsadas en 25 hits.
0: Mira cuánto batearon el corredor por posición. 3.26, 6 jorrones, 63 carreras empujadas.
1: Y por eso que tiene esos números de 84 impulsadas, porque no ha desperdiciado mucho. El lanzamiento en camino y ahí comete el error y batea para el lado de la tercera. Y hay un out. No hizo lo que habíamos pedido de Bastrana, de batear del otro lado, pero él es un puller. Bueno, él ala la pelota y ahí te tienes que tomar ese veneno con lo que hace. Porque las cosas buenas que hace, tienes que aceptar ese tipo de situación.
0: Bueno, ahora viene Natanael Lowe.
1: Daniel Lowe, bateando a la zurda con promedio de 2.55. Hope Jovi. Lowe tiene 16 impulsadas desde que llegó.
0: Tengo una pregunta.
1: Ajá.
0: Cuando hay show, ¿no se supone que aviones no estén saliendo?
1: Sí, pero de seguro por eso ahorita los han parado. Por eso que están volando. Vemos los aviones domésticos. Segunda bola para el señor Nathaniel Lowe. ¿Pica es Jovi o Hobby?
0: ¿Quién?
1: El pitcher. No lo tienen en la lista de pronunciaciones.
0: ¿Este? ¿Mm? ¿El que está pichando?
1: Jovi.
0: Uh-huh.
1: No, porque imagínate. Piensa
0: es
1: que...
0: hijo de Bon Jovi.
1: Hijo de Bon. Ah, sí. Ok. El lanzamiento para Lowe. Tercera bola mala. Con Ángel Martínez esperando turno. Él sí tiene la muñequera María. Tres y nada la cuenta, hay un out. En posición de anotar, Travis Pastrana. Jovi se prepara, el lanzamiento en camino es afuera y lo caminó en cuatro lanzamientos. Bueno. Y es lo que necesitaba también Gavin Williams.
0: Sí.
1: Después de casi 30 lanzamientos, ya este hombre va para 15 y tiene solamente un out.
0: Eso es así, viene Martínez que ayer le dio la bola duro y no le salió nada. Yo creo que ya hoy los cielos están abiertos rápido.
1: La defensa para el equipo de Detroit. Brett Callahan está en el jardín izquierdo. Max Clark, el mejor prospecto de Detroit, está en el centro. Y Ben Malgiri en el derecho. Es que mira, no es avión doméstico, es avión de los del show. Bola la primera, cinco bolas seguidas lanzadas por Jovi.
0: Es diferente, ¿verdad?
1: La tercera base es McGonagall. John Peck es el shortstop. Howie Lee, la segunda base, y Cole Keith juega la primera base. El receptor es Dillon Dingler, guante de oro, lanzamiento, seis bolas seguidas. Aquí deberían estar los fanáticos, seven.
0: Allá en baloncesto es así.
1: No, así hacen en un colegio aquí, cuando el pitcher camina cuatro seguidas, tira cuatro bolas seguidas, después empiezan five. 3-2 y nada la cuenta, y ahora pide tiempo. Vale, pues el tiempo lo pidió saliéndose de la goma. Se le acababa el reloj. El lanzamiento en camino otra bola, tres y nada.
0: Bien. Go.
1: Me están diciendo que no es familiar de Bon Jovi, es Job. El lanzamiento en camino, cuatro bases, otra base por bolas, ocho bolas seguidas. ¿Y quién va a venir a hablar con este joven? Aquí viene ya a hablar con el novato, el coach de picheo del equipo de Detroit, Chris Ferrer. ¿Cómo bateabas contra él?
0: No, eso no estaba. Ese le vino de la universidad, ese nunca ha tirado una bola en Grandes Ligas. Eso es lo nuevo ahora. Checate todos los pitching coaches que están.
1: A mí me sorprende eso inmensamente en el béisbol. ¿Cómo sucede eso?
0: Pues, pero ellos creen que ellos tienen la experiencia. Por eso es que cuando tú te un lanzador tuyo, que es un prospecto, no le está yendo bien, tú tienes que tener a alguien que ha pasado, que lo ha mordido un tiburón, que una barracuda le arrancó una oreja, que un pulpo le arrancó un brazo. Esos tipos no han pasado por eso es que yo digo que es difícil, pero eso es lo que ellos quieren ahora.
1: 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Ángel Henao en una situación obligada aquí. Un hitillo responde y nos da la ventaja. El lanzamiento de Job, 9 bolas seguidas. Y empieza a haber movimiento corporal allá en el bullpen del equipo de los Tigres.
0: Hay uno allí recogiendo tierra.
1: Sí, sí, es que ya hay que más. 9 bolas seguidas ha tirado Carlos. Tiene 20 lanzamientos, 13 son bolas, no. 14 ahora. Wow. Son 10 bolas seguidas. 11. Wow, se le fue el plato y no es que lo está apretando el umpire.
0: Y tiene que coger un picheo.
1: No es que lo está apretando el umpire. No. Son bolas las que está tirando. Y ahora sí, con el strike cantado. Hay que ver esa dónde está, sí, la repetición. Ahí fue strike. Okay. No, porque y no fue un strike, Carlos, que lo tiró
0: en el medio
1: del plato. Tuvo suerte. 2-1 ahora la cuenta. Henao con las bases llenas. No. Afuera. 3-1. Y este es aquí hay un lanzamiento que yo le doy la luz verde, pero vaya.
0: Yo se la doy.
1: Haz lo que tú quieras ahí con
0: porque
1: esto.
0: Porque levanta la bola bien.
1: Te va a tirar un strike. Te va a tirar algo en medio del plato. 3-1 la cuenta. Hay un out. Bases llenas de Guardianes. Bazana, Lowe y Martínez. Uy. Y el lanzamiento strike. Yo creo que ahí.
0: Está bien.
1: 3-2 ahora. Adele en primera. No, Martínez, perdón, en primera. Lowe en segunda.
0: Ahí es que yo digo. Henao me enseña tantas cosas de un veterano que me encanta. Y tiene que mejorar unas cuantas cositas en la
1: claro,
0: defensa, pero.
1: Aquí tiene que proteger el plato, porque aquí tiene que ser un out productivo. Uh-huh. Si es que va a ser out. El lanzamiento en camino y se ponchó. Y eso es lo menos que podía hacer Henao. Pero viene a batear a alguien que ha estado caliente últimamente, Patrick Bailey.
0: Wow.
1: Calladita la boca, Patrick Bailey, Carlos, está bateando 208 con los Guardianes, con 23 impulsadas.
0: Y ha sido grande para un poco.
1: Y ya subió su promedio a 203 en total. Siguen las bases llenas y aquí de nuevo, no quiero empezar a contarte la historia de las oportunidades perdidas, pero es lo que hay que hacer aquí, señores. Batazo por la segunda, es una ruleta y se va a salir de problemas, Job. Permitiendo solamente una carrera y los Guardianes abandonando las bases llenas después de una completa. 2-1 gana Detroit a través de la cadena radial presentada por Sherwin Williams.
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1: De regreso con ustedes y con Gavin Williams en el montículo, la curva strike cantada para Max Clark. Una sensación de los prospectos del equipo de Detroit. Descansó ayer, promedia 2.65 en la temporada. Williams viene al plato, strike cantado el segundo. Ya te ve con el Baerga Special. Tenemos que encontrarle un nombre menos de una palabra, pero así como que... Baergiper, una cosa así como, ¿no? En vez de una sola, en vez de dos palabras, y lo ponchó, tercer ponche para Williams, y necesita entrar aquí en calor. El último hombre que aún no batea viene al plato, John Beck, el parador en corto.
0: Me están diciendo que la bola que dejó coger fue en el mismo medio del plato.
1: Sí, claro, pero es lo que sabíamos que venía, Carlos. Después de que ha tirado tantas bolas, lo último que quiere hacer es caminar la base por bola. Los jugadores no tienen la muñequera, sino que tienen un, ¿cómo se llama eso? Un bow. Patazo por la derecha. Adele venía hacia adelante, ahora echa atrás. Tiene problemas Adele leyendo la pelota aquí en este afil, pero conecta para el segundo out de la entrada. Y esa es la salida económica que necesita Gavin Williams. Hay dos outs y viene a batear Kevin McConaughey. Que se fue ponchado. Los guardianes llenaron las bases y básicamente las llenó con base por bolas. Joe Williams lanza el plato, McGonigal toma strike. El candidato a ser novato, el favorito a ser novato del año, promedio de 2.72. Lanzamiento en camino de bola. Buen guante ahí en tercera, Carlos.
0: No.
1: Y se le nota.
0: Él es peor en segunda.
1: Sabe jugar. Pero sabe jugar pelota. Se le nota que lo que estaba diciendo tú de Genao, que demuestra cosas de veterano. Eso ha hecho McConaughey. Y el batazo es un loop.
0: Seis picheos.
1: Y se va a ir rapidito al descansar. Y eso es bueno para traer al otro que acaba de tirar un montón de bolas. Se acaba la parte alta de la segunda. Y estamos perdiendo 2-1 a través de la cadena radial presentada por Sherwin Williams.
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1: 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Piri Halpin, el primero en turno a enfrentar a Job, después será Brian Rocchio y Steven Kwan de nuevo. 2-1 gana Detroit. Estamos cerrando la segunda entrada y cerrando la serie. El lanzamiento en camino, batazo de foul.
0: Y tenemos que seguir poniéndole presión a este hombre, poniéndolo para que caiga atrás. ¿Sabe qué?
12: Llegar al bullpen.
0: Empató un récord de 11 bolas consecutivas lanzadas, empatado con Alex Thames, del equipo Pica. De Detroit.
12: Alex Pica,
0: Junior.
1: Uniendo la cuenta, el lanzamiento en camino, batazo de foul. Y con la tarea que ha hecho, o la tarea que no ha hecho este bullpen de Detroit, es llegarle a este bullpen lo más antes posible. Uh-huh. Ganar una serie de 4 juegos es inmenso, Carlos, especialmente en el mes de septiembre.
0: Demasiado.
1: Unido en la cuenta, Piri Halpin promediando 2.15, pero ha sido jugando de vez en cuando alguien necesita descansar. Lanzamiento es afuera. 30 lanzamientos ya para Job. 17 bolas y 13 strikes. Hay que ser bastante selectivo, obligarlo a tirar strikes. El lanzamiento una vez más, batazo de foul. Piri Halpin haciéndolo trabajar también al novato. 2-2 la cuenta. Los Guardianes viajan hoy después del partido hacia Baltimore, donde jugarán 3 juegos. Descansan el jueves y después van a Minnesota. Batazo de foul por la izquierda para regresar a casa, a enfrentar a Chicago, y a los Atléticos aquí, de Sacramento.
0: Un día libre, aquí hay que meter mano.
1: Tenemos los próximos 2 jueves libres.
0: Mira, acaba de salir algo hoy. Uh-huh. Usted ve que yo digo las cosas, yo no las digo a lo loco, porque es que yo... Tú tienes que haber jugado este juego. Sabes que acabamos de romper un récord en el día de ayer. El jueves pasado. De jugadores de posición lanzando en un partido, porque no tenemos pitching, está todo el mundo lesionado, está todo el mundo con innings arriba, todo eso, pero como ellos quieren subir nada más 2, eso es un invento, Rafa.
1: Se ponchó Piri Halpin para el primer out y el segundo ponche de Job. Ahora a batear Brian Rocchio. Bola la primera.
0: ¿Entendiste lo que te dije?
1: Sí. No, estoy de acuerdo contigo, yo te lo dije, estaba asombrado cómo la unión de peloteros se dejó meter esa. Uh-huh. De tener menos jugadores para la Grandes Ligas. Dos y nada la cuenta. Y aquí hay que ser selectivo con este joven que no está tirando strikes. Ayer nos gustó mucho también la aparición de Peterson.
0: Wow. Austin Peterson. Entradas, 3 ponches, tirando strikes todo el momento.
1: Tremendo control, sí. Dos y nada la cuenta para Rocchio. 2-1 pegadito. Wow. Y Rocchio no la va a desafiar porque no está queriendo, pero quiero ver esa repetición. Nos enseñaron el Robocop.
0: Para mí creo que fue strike, pero fue en la esquina afuera. Yo quiero un picho del medio para adentro.
1: 2-1 la cuenta. Job viene al plato. Bola. Afuera. No, le cantó strike otra vez. ¿Y por qué no la chela?
0: Déjame ver esa, porque la verdad que no. Sí, fue strike en la esquina.
1: Pegadita, sí. Me pide tiempo, Rocchio. Igualando la cuenta en 2-2. Job se prepara el lanzamiento para Rocchio, batazo de foul. Tiene 2 ponches.
0: Mira el centrofield. Es que yo siempre estoy pendiente a eso. Mira el brinco que él cogió. Está acá y viste dónde terminó allá abajo. Porque la bola era afuera y ya se estaba moviendo para allá. Así es que se juega este juego.
1: 2-2 la cuenta. Job se prepara. El lanzamiento del derecho viene en camino y se va a ponchar. Ah, no, Pau. Le pellizcó.
0: Pau.
1: No, se ponchó. La botó el cacho. Wow, de repente están haciéndolo ver como que Roger Clemens a Jackson Job. 2 ponches en la entrada, 3 en el partido. Viene a batear Steven Kwan, que anotó la primera carrera del partido después de abrir el encuentro con un doble en la esquina de los músicos.
0: Le tiró una curva sumamente lenta y le arrancó los brazos.
1: La esquina de los músicos es la esquina del jardín derecho, la esquina del grupo Waka.
0: Del grupo de Octavio.
1: Es la esquina izquierda. 1-0 la cuenta, y con este lanzador, con este bateador sí tiene que tener mucho orden, Job, porque no le va a hacer swing a muchos lanzamientos malos durante toda una temporada. 2-0 la cuenta. 41 lanzamientos, Carlos, tiene 21 bolas y 20 strikes.
0: Uh-huh.
1: 2-0 una vez más. Job se prepara el lanzamiento arriba y afuera. 3-0 la cuenta para Bazana, que espera el turno.
0: Y este es un equipo que hay que matar. Tienen
1: aquí tienen que hacerle daño.
0: 15 a los últimos 20 partidos. Nosotros tenemos que seguir dándole duro.
1: Y aquí hay que estirar. ¿Para cuán estirar la entrada para este joven? Uh-huh. Tres y nada la cuenta, strike cantado el automático. Okay. Tres y uno. Ahora sí, un poquito más selectivo, Juan. Me dice el analista de los Tigres que por favor, ya habló con los muchachos, que no se dejen ganar tendidos en el piso porque no quiere escucharte a ti gritar. Strike tirándole, tres y dos. Y ese era el swing para Juan. Ahora sí tiene que volver a irse al lado izquierdo.
0: Vamos, caballete. Cortito, vamos.
1: McConnell le ha dejado un hueco del porte del Gran Cañón entre tercera y él. El derecho viene al plato, batazo de foul.
0: Y es el picheo que está tirando con dos strikes. En la curvita esa suavecita, pero se la tocó ahí.
1: Mira, wow. Aquí le están dando señales al center field. Ajá. Que jueguen un poquito más recto.
0: Nadie lo está mirando.
1: Nadie le ha hecho caso al coach de Detroit, que estaba dando señales con un cuaderno y un papel ahí para ver si lo veían. Tres y dos la cuenta. Y se poncharon los tres guardianes que vinieron a batear contra Job en esta segunda entrada. Dos completas jugadas en el Progressive Field. 2-1 arriba Detroit a través de la cadena radial presentada por Sherwin Williams.
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1: De regreso con ustedes al Progressive Field, Carlos Baerga, quien les habla, Rafa Hernández Brito, y ahora estamos siendo acompañados por Naja García, un instructor bilingüe del nuevo centro de entrenamiento que tienen los guardianes de Cleveland, aquí en Cleveland, que va a trabajar los 365 días, no las 24 horas, pero todos los días. Naja, ¿cómo estás? Bienvenido a las transmisiones.
18: Bienvenido, un placer.
1: Cuéntanos, sí. ¿Cuáles son los planes que tienen los guardianes y en el nuevo centro de preparación?
18: Sí, los planes son trabajar con la comunidad y trabajar con los muchachos en el entrenamiento de ellos y de todas las edades, comenzando chiquito hasta llegar al próximo nivel.
1: Drag tirándole para Jayo Lee, ya está con la cuenta en 0 y 2.
0: Qué bueno que tenerte con nosotros aquí y qué bueno que tengas aquí, que es bilingüe, que pueda hablar los dos idiomas. Vi que jugaste en Montgomery, en Maryland, batiendo 3.49. Oye, la gente buena que batea está aquí completamente. Rafa batió 7.98 en una liga que él juega allá, que él mismo pone los números, él los suma, los resta y los pone completamente. Aquel Mike Pica, centro field del equipo de softball de aquí de nosotros. Pero no, seriamente, de verdad que te felicitamos. ¿Qué te inspiró? ¿Desde cuándo estás viviendo aquí en Cleveland o te trajeron de Dominicana? ¿Cómo llegó todo esto?
18: Llegando a Cleveland fue... Yo comencé la universidad en Maryland y una universidad de Cleveland me agarró y me traí de aquí. Después yo me quedé porque tenía todos los amigos aquí. Después me metí en la comunidad ayudándolo con un par de equipos. Ahora estoy en el bachiller ayudando a otro equipo. Siempre estoy involucrado en la pelota.
1: Una pregunta, este centro de entrenamiento no es solamente para los guardianes, lo pueden usar, o sea, van a haber clases, van a haber instrucciones y van, ¿qué más va a haber durante todo el año?
18: Sí, como tú dijiste, el año entero, cualquiera que quiere mejorarse, estamos ahí con instructores de catcher, de outfield, de pitcher, softball, béisbol, estamos todos incluidos ahí.
0: ¿La edad? ¿Cuál es?
18: De pequeño estamos... Después de agarrar un bate.
0: ¿O sí?
18: Estamos la orden.
0: Qué bueno. También creo que hay para softball de mujeres.
18: Sí, tenemos un par de introductores ahí de softball, son todos incluidos ahí.
0: Wow, eso es buenísimo.
18: Y tenemos cosas ahí de grandes ligas, lo que usan los Guardians ahí.
1: Yo he tenido problemas bateando el Baerga Special. ¿Sabes cuál es ese pitcher, no?
18: ¿Ah? No estoy.
1: ¿Sabes cuál es el Baerga Special?
0: Ay, ay, ay.
18: Dime a ver cuál es.
0: El sweeper.
1: Sí. Entonces, ahí puedo ir yo a tomar un par de instrucciones para que me ayuden a pegarle al batear el pecho.
0: Cuando tú terminaste tu carrera bateando 3.23, tú tienes que hacer algo bueno completamente, y eso es especial. ¿Cuántos instructores hay?
18: Tenemos hasta ahora, tenemos como 6 o 7 ahora mismo, pero yo sé que están buscando más instructores porque hay muchos muchachos que necesitan.
1: Pregunta. ¿Ya está abierto, ya está disponible para llegar y batear, o es una cosa que es batting practice? ¿Cómo, cuál es el proceso para aprovechar del centro de entrenamiento?
18: Ya tiene un mes abierto, so el que quiera meter mano ahí, estamos ahí ready con los instructores de catch, de pitch y de infield. Y yo trabajo con los infield y los bateadores, yo siendo un shortstop.
0: Tengo una pregunta, ¿la gente tiene que llamar primero o inscribirse o solamente llegar hasta allí para poder entrar? Porque todas las cosas se hacen ordenadas, y sí, eso es importante. Que la gente que no esté escuchando pues tenga la oportunidad. Yo quiero que cada pelotero latino, yo quiero ver más latinos. Ahora mismo nosotros tenemos una superestrella aquí, que es José Ramírez, que va a ser la estatua que va a estar allá atrás, es la próxima, va a ser la de él completamente. Y yo quiero tener más todavía. ¿Qué tú le dirías a aquel padre o a aquel fanático que quiere que su hijo tenga esa oportunidad?
18: No, que llame y estamos en la orden y trabajamos con ellos en su schedule, porque tú sabes cómo siendo hispano se hace difícil con todo el schedule y trabajando mucho más de un trabajo para darle la oportunidad a los muchachos.
0: Bueno.
1: Hay un out con la cuenta en 2 y 2 para Cole Keith en esta parte alta de la tercera entrada. Estamos hablando con Naja García, uno de los instructores del nuevo centro de entrenamiento de los Guardianes de Cleveland aquí en la ciudad de Cleveland, Ohio, mientras Gavin Williams lanza el plato, bola la tercera. Carlos siempre tuvo problemas, quiere ver si tú crees que me le puedes ayudar en el fildeo.
0: Sí.
18: Yo tengo que ver uno de los juegos de ustedes de softball para ver. Ah, ¿quién mete mano?
0: Yo nada más.
1: Ay, 3 y 2, y dice que se ponchó.
0: Yo nada más daba 200 hits por año.
18: Normal.
0: Eso normal, suavecito.
1: Nada más.
0: Y empujaba 100 y anotaba 100, pero era suavecito. No me gustaba utilizar las manos. Alguna vez se me iba con una mano nada más. Completamente.
18: Para ayudar al otro equipo.
0: Sí, para ayudar al equipo. Pero qué bueno que esto está surgiendo. Esto es una iniciativa grande para nuestra organización de Cleveland, que oiga, ahora mismo estamos por un gran momento. Mucha gente ve nuestro equipo joven, pero es un equipo que cree en la juventud, cree en la niñez, y yo creo que el desarrollo. Queremos tener más peloteros de aquí de Cleveland que tengan la misma oportunidad que tienen todos estos peloteros jóvenes de poder lograr sus sueños, de poder llegar. Y yo sé que allí no solamente ustedes lo van a instruir en el deporte de béisbol, también le van a ayudar a decir, hay que estudiar, hay que recibir. Y tú que estudiaste en una universidad, ¿cuán importante fue para ti? Quizás no pudiste jugar profesional, grandes ligas completamente. Jugaste profesional porque estoy viendo que jugaste la Liga Independiente.
18: Sí.
0: Pero
1: uy, batazo profundo de Riley Green y la vuelve a sacar. No, picó y eso va a ser un doble de regla. Otro doble, segundo extra base para Riley Green.
0: ¿Qué yo te dije ayer?
1: Pero mira, y allá... Mira,
0: pídele 4 bolas y ponlo en primera, tranquila.
1: Y ahí en el centro de instrucciones de los Guardianes dejan batear con guitarra, así como está bateando Riley Green este fin de semana.
0: Hombre, ayer nos dio 4, pero 4 cohetes. 2 jorrones allá arriba, a los zurdos por allá arriba, y hoy lleva 2 dobles. ¿Qué tú crees?
1: Es que él ha estado ahí, ha ido a clases de bateo con Naja.
0: Con Naja.
1: Sí, por eso que está bateando.
0: Bueno, parece que Riley Green va con Naja ya a batear completamente la garantía.
18: ¿Ah? Como pelotero, tú sabes que si está caliente,
0: no,
18: tú le das.
0: No, eso es lo más rico que hay. Ese es un momento que no importa por dónde te tiren, le conecta duro a la pelota.
1: Al igual que ayer, tiene la mitad de los hits de Detroit, Riley Green.
0: Sí, no, de verdad que es impresionante lo que está haciendo. Cuando te llamaron para esta oportunidad que te dio Cleveland, me imagino que te sentiste contento. Vi el opening donde estaba el dueño del equipo, donde estaban varios coaches, creo que el dirigente también estuvo por allá también.
18: Sí.
0: ¿Cómo te pusiste de alegre y contento que confiaran en ti esta oportunidad?
18: No, para mí es los muchachos, tú sabes, y una oportunidad trabajar con hispanos, que no tienen no todos los hispanos tienen la misma oportunidad. Entonces, para mí, ayudar con el desarrollo de los muchachos.
1: La pregunta más importante que quieren saber todos, ¿a qué equipo le vas allá en Dominicana?
18: Ay, ese liceísta.
0: ¿Cómo?
18: ¿Ah? Liceísta.
0: ¿Cómo? Ah. Te tiraste duro así para adelante. Eso,
18: si digo otra
0: pero,
18: cosa.
0: Pero José Ramírez es escogidista, campeones sí. Dos veces. Tienen back to back ese equipo allá, ¿viste, Rafa?
18: Sí. Sí. No, tiene un buen equipo para allá.
0: Sí.
1: Trae tirándole.
0: La rivalidad grande allá de las Águilas y Licey. Sí. Eso es una cosa increíble, Rafa. De verdad que yo nunca he visto algo. ¿Tú crees que que Yankees y Boston? No. Licey y Águila. Es una cosa única. Pero esto es el año. Acuérdate que yo
1: y
0: trabajo.
1: Son pueblos también.
0: Sí,
1: los que están.
0: No. Eso es otra cosa. ¿Tienes muchos americanos también, niño, que están yendo?
1: Sí. Batazo profundo por el jardín central. Piri Halpin la tiene. Te va a acabar la entrada aquí con daño mínimo. Solamente un corredor en base, Naja. Muchísimas gracias por acompañarnos. Gracias, Nos estamos viendo. Te voy a llevar a Carlos para que tenga un poco de práctica.
0: Cuando ves gigante este, Mike Pica, es que necesitamos que
1: lo vamos produzca. A través de la cadena radial presentada por Sherwin-Wood. Patrick Bailey con el batazo profundo por el jardín central, pero parece que ahí está.
0: ¡Sí!
1: ¡Empatando el récord de la franquicia! ¡Séptimo cuadrangular de la noche!
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3: De regreso con ustedes a través de la cadena radial de Los Guardianes, presentada por Sherwin Williams. Vamos a ver si aquí el equipo de Cleveland se repone y por lo menos intenta empatar el encuentro. A batear Pasana, seguido por Adele y Lowe. Vamos a batear Basana, Adele, Lowe, 2-1 perdiendo. Y vamos a ver si a Job lo regresamos al Job del primer episodio.
4: Ahí está, no, Basana, vamos.
3: No, al Job del segundo episodio que ponchó a los tres que la vinieron a batear.
4: No, no, ya necesitamos empezar a hacer carrera, ya vamos a empezar la fiesta.
3: Mira, ya limpiaron el crash porque ya empezaron los aviones otra vez a volar.
4: Ok. Mira, ¿y esos paracaídas que son?
3: Sí, serie uno la cuenta.
4: ¿Practicando?
3: Se tiraron, sí. Yo no los veo, los paracaidistas, ¿dónde están? Ah, ya los veo, sí, sí.
4: Mira, dile al árbitro que se puede echar un poquito más adelante, que allá atrás no ve.
3: Desde allá que va a ver. Serie 2 la cuenta para Travis Pasana. Job, que se enderezó un poquito en el segundo episodio. Tira el lanzamiento bola y este que viene a continuación es el número 50, lo que significa que aquí vamos a ver temprano el bullpen, a menos que este hombre se convierta en Cy Young de repente.
4: No, no, que no se convierta, que se lo convierta ya en donde quiere, en la casa ya.
3: De nuevo viene el lanzamiento en camino hasta afuera. 2-2 la cuenta. Travis Pasana, que conectó doble en su primer turno, quiere volver a hacerlo aquí para arrancar una entrada para los Guardianes con Adele esperando turno. El lanzamiento de Job en camino, batazo elevado por el jardín central. Max Clark la tiene medida. Le dice a Majiri que se quite y él la pone en su guante para el primer out de la entrada. Hay un out, parte baja, de la tercera entrada.
4: Yo necesito que este hombre se me caliente, hermanito.
3: Chase DeLauer está día a día.
4: Mira el bate que 363 en agosto, hermano.
3: Y 298 en agosto.
4: Wow.
3: O sea, el único malo que tuvo fue marzo y abril. 2.950. Sí. Batió 279 en mayo, 271 en junio, 298 en julio y 300 y pico en agosto y septiembre. Pero ahorita los Guardianes tomando el lado de la precaución, un malestar en la muñeca. Lanzamiento, bola, dos y nada la cuenta. Y creo que fue, se dañó la muñeca con las 50 tarjetas que le pusieron a firmar ahí en la práctica de bateo el día de ayer.
4: Ay, mi madre.
3: Dos y nada para Joe Adell. El lanzamiento, ratazo de foul, cuidado, Nathaniel Lowe.
4: Vamos. Adiós. A ver, dame un souvenir para los fanáticos allá arriba.
3: Allá en los bleachers.
4: Uh-huh.
3: Job se prepara con un out. El lanzamiento, batazo de foul. Y ese era.
4: ¿Dónde está Sara?
3: Igualando la cuenta en dos bolas y dos strikes. Estos son los Sara Seeds.
4: Sara Seeds, allá están.
3: De nuevo vamos. 2-2 la cuenta. 55 lanzamientos para Job. Te adoro. El lanzamiento, tirándole. Y ese es el quinto ponche para este joven que se ha enderezado, Carlos. Después de esa mala primera entrada lo tuvimos en la cuerda y como ha sido costumbre esta temporada para los Guardianes, no lograron tumbarlo, no lograron sacarlo, lo tenían en problemas, bases llenas, un out.
4: Ahí está.
3: Y no pudieron dar el golpe de gracia. Nathaniel Lowe, que caminó, una de las primeras tres bases por bola seguidas que lanzó este hombre, como el primer lanzamiento strike. Y te dice que se ha enderezado un poquito porque después de caminar a dos en el primer episodio, ya no caminaba nadie más. Bola la primera, 1-1 la cuenta. Ya vamos a chequear con Carlos Baerga, la pizarra Baerga, porque hay partidos que nos interesan. Nosotros como fanáticos nos podemos dar el lujo de ver la pizarra. Los guardianes tienen que preocuparse por lo que tienen enfrente.
4: Hay dos que van bien.
3: Job lanza bola.
4: Boston ganando 3-1 a Baltimore.
3: Ajá.
4: Toronto perdiendo contra Kansas City, 3-0. Esa es buena.
3: Sigue.
4: White Sox no ha empezado todavía. Houston ganando 1-0 a Arizona. Miami 2-1 a Chicago White Cubs. Uh-huh. Pittsburgh ganando 1-0 a los Angelinos. Y Filadelfia ganando 2-0 a Atlanta.
3: Y aquí tiene la oportunidad de hacer daño Glow. 26 pitches en el primer episodio, 20 en el segundo, lleva 14 ya, aquí con 2 outs. Y cuenta de bateador 3-1, el lanzamiento, roleta por la segunda. Y Yuli casi la bota, la pone en el guante de Keith para el tercer out de la entrada. Y después de 3 completas, seguimos perdiendo 2-1 a través de la cadena radial presentada por Sherwin Williams.
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8: Los Frescoliris.
4: Frescoliris.
8: Frescoliras.
4: Sí.
3: Oye, está tu amigo. ¿Quién está apuntando hoy? Estamos chequeando al anotador de Baerga. Sí. Serie 1 la cuenta para Brett Callahan. Serie 2, entonces, ahora. 5 ponches tiene el señor Kevin Williams.
4: Quiero 10 picheos en esta entrada.
3: Que en 10 ocasiones ha ponchado por lo menos a 10 esta temporada. Tuvo una entrada bastante económica la anterior y ahora con la cuenta en 1 y 2. Ambos lanzadores están ya caminando la cuerda floja, aunque Job se enderezó.
4: Y William también.
3: Uh-huh. William, los dos tuvieron problemas en la primera entrada. El problema fue el doble de Riley, que va ponchado por 6ta ocasión alguien de Detroit. Y para Callahan es su segundo ponche de la tarde.
4: Nueve a 6, Cincinnati a Milwaukee.
3: Wow. Entrenando duro.
4: Uh-huh.
3: De nuevo Williams para Mangiri. Bola.
4: O sacaron la bola de goma, que es lo que yo digo.
3: O los bates de aluminio.
4: Uh-huh.
3: Uno de los dos. Una y nada a la cuenta para Ben Malgiri, el jardinero derecho. Lanzamiento, check swing, nada, dice el umpire de primera. 0 y 2. 2 y nada, perdón. Los guardianes lanzamiento, batazo de foul. Los Guardianes van a Baltimore mañana. Detroit va para Minnesota a enfrentarse en tres ocasiones contra los Twins. O sea que ahí le conviene a los Guardianes porque uno de los dos se va a echar atrás. Trae cantado.
4: Byron Buxton fuera por la temporada y cuidado si la mitad de la temporada que viene. Operado de la cadera. Uy.
3: Pobre chao. Dos y dos la cuenta. Williams lanza afuera. 3-2 la cuenta para Ben Malgiri. Williams viene al plato y afuera lo caminó. Segunda base por bola. Algo raro para Gavin Williams, pero va a tener que enfrentar ahora al novato Max Gord, que se fue eliminado en el primer turno y ahora enfrenta a Williams con hombre en primera y su promedio de 2.63. Es una de las seis víctimas de ponche en primera. Malgiri, lanzamiento en camino, strike. Fue foul y lo mordió el perro.
4: Un perro de esos con 20 dientes.
3: Malgiri tiene tres robos en tres intentos, pero tiene que tener cuidado porque está enfrentando al hombre que lidera empatado las Grandes Ligas con cuatro pickoffs esta temporada, el señor Gavin Williams.

0: Una vez más con la cuenta en 0 y 1. Malgiri en primera. 2-1 gana Detroit. Cerrando la serie de 4 juegos en este fin de semana del Día del Trabajo. Mañana es feriado en todos los Estados Unidos. El tiro a primera, cuidado que casi lo pescan a Malgiri. Y mañana el juego en Baltimore es de tarde.
1: De tarde, yo creo, si no me equivoco. Vamos a ver aquí. 1:35, ¿no?
0: Sí, por eso te digo, porque el día del trabajo.
1: El trabajo.
0: Mañana a las 10:30 juegan los Guardianes. Para los que están con nosotros, no estamos con ustedes porque es el juego de visitantes. No estamos en todos los partidos hasta la postemporada.
1: Sabes que Gavin Williams acaba de empatar con el ponche de número 6 con Dylan Cease. El liderato de la Grande Liga.
0: De la Americana, ¿no?
1: De la Liga Americana.
0: Porque en la Nacional está...
1: Misirovsky.
0: .222, ya le acaba de pasar, ya le pasó. Uh-huh. Y con 5 más empata Misirovsky. Uh-huh.
1: Sería bonito.
0: Y acaba de conseguir uno más.
1: 5 más sería bonito. ¿Qué tú crees?
0: 4 más ahora porque acaba de ponchar a Max Clark por segunda ocasión en el partido.
1: Y una victoria más todavía.
0: Lo único que Gavin Williams tiene 3 salidas más que Misirovsky. Allá va camino Malgiri, el ¡vámonos! Tiro de Bailey es alto. Y va a quedar quieto en la base robada, Malgiri.
1: Cogió un buen brinco, pero yo lo hubiera sacado si tira bien.
0: Uh-huh. Sí. Sí. El lanzamiento era un poquito de cambio, creo que tiró la curva, entonces lo dejó un poquito detrás del corredor. Serie 1 la cuenta para John Peck. El noveno bate, bateando por segunda ocasión. Fue eliminado en la segunda entrada con un elevado al jardín derecho. Williams lanza, batazo de foul por la derecha.
1: Vamos, caballote, vamos. Vamos.
0: 0-2 la cuenta para Gavin Williams, que enfrenta a John Peck. La cuenta en realidad es de John Peck, no de Williams. Pero bueno, 2.50 promedia Peck, con solo 3 impulsadas. William chequeando a Malgiri en segunda, lanza el plato y vámonos.
1: Vámonos.
0: Y sí, señor, se va ponchado. 8º ponche de la tarde para Gavin Williams, que termina con 70 lanzamientos en la cuarta entrada, con los Guardianes perdiendo 2-1 a través de la cadena radial presentada por Sherwin Williams.
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0: 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Y además, Gustavo Luquez narrando la carrera del Hot Dog Derby. 0-1 la cuenta para Ángel Martínez, que será seguido por Genao y Bailey en esta parte baja de la cuarta entrada. Carlos Baerga y quien les habla, Rafa Hernández Brito, en el serie de la serie de fin de semana del Día del Trabajo, el Labor Day, aquí en Cleveland, Ohio. Los Guardianes surgidos de una victoria para evitar caer una vez más a 500. Entra en la tarde con marca de 72 y 71 y ahora el lanzamiento es en el piso, igualando la cuenta en 2 bolas y 2 strikes para Angelito Martínez.
1: Bueno, ya fui allá abajo, cogí los bates, los miré para arriba, para abajo. Le di un estrellón a una puerta allí, estamos ready ahora.
0: Bueno, me avisa, si no en la próxima voy yo a encender una velita.
1: Vamos arriba.
0: 2 imparables nada más para los Guardianes. El lanzamiento de bola.
1: Wow.
0: Ay, lo ponchó, ¿no? Y
1: papi, pues pídelo. Si es alta, pues pídelo.
0: Ah, no. Y es lo que le está diciendo el umpire. Ya está me reclamando. Tiene 2 opciones de pedir.
1: No, eso fue extra. Eso no fue alto. Y qué va, pero...
0: Lo que pasa es que se equivocó con la curva que le tiró. Le estaba esperando atrás una rápida o algo. En agua, a batear, que mira, se ponchó con la base llena. Le estaba esperando otra cosa. Y Job luciendo como... Cy Young, desde el primer episodio que lo dejaron ir con las bases llenas. Uno de ellos fue Genao, que se ponchó.
1: Vamos, caballo, vamos, caballo, vamos.
0: Carlos, lleva 7 ponches.
1: Sí.
0: Job, al igual que los mismos que tiene William.
1: Los tipos hay que cogerlos rápido, rápido.
0: Ya le dejaron, que lo dejaron que sacara la cabeza del agua, lo tenían bajo agua. La cuenta para Ángel Genao. Es de 0 bolas, 2 strikes. Y el batazo es por la izquierda, pero va coleando de foul. Pega en la mallita. Cae en el left field.
1: Vamos, caballo, vamos.
0: Y Callahan va a tener que sacar la pelota y tirarla. No, se la dio a quien así, souvenir. Sigue la cuenta en 0 y 2 para Ángel Genao, que ha tenido un buen arranque de carrera, pero tu promedio en 2.53. 1 y 2 la cuenta después del lanzamiento en el piso.
1: Vamos, caballete.
0: Angelito Genao vino a hacer sensación en su debut. 4 con 4 imparables. Sí. De una sola vez sacó su primer hit, su primer partido multi-hit, su primera impulsada.
1: Impresionante.
0: No. Y ahora con el buen ojo, poniendo la cuenta en 2 bolas y 2 strikes. Job llegando a 70 lanzamientos. Increíblemente va a tirar 5, Carlos. Después de que parecía que no iba a salir de la primera entrada, los Guardianes le dieron la oportunidad y aquí está todavía. Roleta por la segunda. Yu Li la tiene, lanza primera y hay 2 outs.
1: Cambio de velocidad, 3-2 conteo. Lanzando como un veterano. Ahí está.
0: Un veterano y como un lanzador que confía en su repertorio. Uh-huh. Porque normalmente el que está con un poquito de dudas tiene que ir a la rápida ahí en ese lanzamiento en 3-2.
1: Eso es así. Pero tenemos que estar ready, tenemos que ir a batear con un plan. Esa es la palabra.
0: Es el pitch, bueno, en la cuarta entrada, es el pitcher de récord después de haber tirado 11 bolas seguidas. Uh-huh. Bueno, lo dejamos que sacudiera los nervios. Bailey terminó la entrada número 1 con una roleta a la segunda base, con las bases llenas. Y desde entonces, los Guardianes calladitos, sin imparables. Hola, strike, perdón. 0-2 la cuenta. Wow. Uh-huh. Y los Guardianes siguen sacudiendo la cabeza en los strikes cantados, pero no.
1: Bailey no ha podido dar un hit en esta serie.
0: Aquí viene, mira, aquí se rompe la. Vamos, la mala racha para Patrick Bailey. No.
1: Cambio de velocidad otra vez.
0: La segunda. How Yu Li la recibe y lanza primera y 3 vinieron, 3 se fueron. Después de 4 completas, 2-1 gana Detroit a través de la cadena radial presentada por Sherwin Williams.
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0: 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Gavin Williams para enfrentar al tope de la tanda, Kevin McGonagall, Hao Yu Lee y Cole Keith. 8 ponches para bueno, sí, Williams, sí. Strike tirando. ¿Qué, no, qué barbaridad.

0: 2 y 1 la cuenta. Lanzamiento en camino, batazo elevadito. Martínez se viene acercando, pero va de souvenir.
1: Mira cómo está el viento de duro. ¿Viste cómo esa bola se la llevó? Bueno, caballo, vamos.
0: Kevin Williams en el montículo. Kevin McGonagall de dos nada en el plato. 2-2 la cuenta. 2-1 gana Detroit. Parte alta de la quinta entrada. No hay outs.
1: Vamos, caballo.
0: El infield jugando hacia la derecha con McGonagall. Rocchio, un poquito a la derecha de la segunda base. Lanzamiento, batazo de foul. Sigue la cuenta en 2-2.
1: Bueno, ¿qué está pasando alrededor? 3-0, Kansas City, Toronto. 1-1, Houston y Arizona. 3-1, Boston a Baltimore. San Francisco, 2-0, a los Mets de Nueva York.
0: Lanzamiento, bola en el piso.
1: Vamos, no le envase, no le envase, vamos.
0: 3-2 la cuenta. El candidato a MVP de los Guardianes este año, la máquina Big Mike Pica. ¿Sí o no?
1: Candidato.
0: ¿No le das el MVP a Pica tú?
1: Sí, no, no, Pica.
0: 3-2 la cuenta. Williams lanza el plato. Uy, tercera base por bola de Williams. Y está llegando ya a 80 casi, Carlos. Va a ser un esfuerzo sobre inmenso. Si es que tira 6 entradas, a menos que aquí nos ayude con un doble play.
1: Ahora está bien, está bien. Está
0: Hay
1: bien.
0: Movimiento en
1: vamos,
0: ambos.
1: Caballo, vamos, vamos.
0: 77 lanzamientos hasta ahora para Gavin Williams. Lanza el plato, strike. Bola rápida de 98 millas por hora. 13 victorias para Gavin Williams. El derecho lanza el plato, batazo de foul y está adelante en la cuenta, 0-2. Ayu Lee caminó en el primer episodio y se ponchó en el tercero. Y después de la base por bola, vino el hit de Keith y el doble de Riley Green.
1: Doble play aquí.
0: 0-2 la cuenta. Williams se prepara. El tiro a primera, rapidito regresa a la base. Kevin McGonagall, el novato, tercera base, infielder, tiene 12 robos en 14 intentos. Vamos a ver con qué sale aquí.
1: Vamos, vamos a hacerlo todo. Vamos.
0: Lanzamiento alto, 1-2 la cuenta.
1: Y hay que salir desde entrada. En cero.
0: Me da risa que el coche tercera está haciendo todas las señales, ni el bateador ni el corredor lo están viendo.
1: Eso es un fake.
0: 1-2 la cuenta, William viene al plato. Uy, allá y en la quijada de How You Lee. Y ahora sí voltea a ver al coche tercera y empieza con las señales. Si tú fueras coche, ¿fueras de primera o de tercera?
1: De primera me gusta más.
0: Lanzamiento.
1: Vámonos.
0: Bola. Wow. 3-2 la cuenta, donde estaba ese lanzamiento. Y Williams no lo puede creer y no puede creer que su cache no le ayudó.
1: Hermano, ¿sabes que hoy es el día de en Baltimore de Eddie Murray? Dio el hit, el jonrón número 500 de su carrera.
0: Con Baltimore.
1: Sí. Y lo presentó Carriken, su compañero en todo momento. Oye, sí. Jugaron Winterbo junto con Caguas, Puerto Rico.
0: Y él está en el Hall of Fame como Oriol.
1: Sí, como murió, sí. Claro.
0: No, porque te digo, porque...
1: Sí, claro. No. Su carrera fue...
0: Él es...
1: El caballete de los Orioles. Allí fue que fue novato del año, 2 veces MVP.
0: Él estuvo en esa serie mundial con...
1: También.
0: También, ¿no?
1: 500 jonrones, 3,000 hits lo dio con nosotros, con Cleveland.
0: Viene acercándose Patrick Bailey al montículo, ajá.
1: Caballo, mire, monstruo.
0: No, ese es un tipo que a ti te preguntan, tú dices Orioles. Sí. Yo sé que jugó aquí y jugó por otros lados, pero
1: sí.
0: Es Oriol. O sea,
1: Jordan

0: Álvarez acaba de jonrón número 3, 38 de su carrera, peleando la triple corona que ya se le empataron. ¿Y
1: quién?
0: Jonrones se le empató.
1: Schwarber.
0: No, papi. Schwarber está en la Liga Nacional. Caminero.
1: Ah, perdón, sí, Caminero.
0: Caminero. Y en Albiay, Pete Alonso está empatado con él.
1: Pete Alonso, tremenda carrera, tremenda temporada. 3-2 la cuenta. Allá va camino McConnell con la segunda, el tiro.
0: Vámonos. Y doble play.
1: Fuera, pero
0: doble play.
1: Doble
0: papá.
1: Play.
0: Doble play.
1: Poncha.
0: Vámonos.
1: Wow.
0: Doble play en segunda base. Importante ese tiro a segunda. Vamos a verlo aquí.
1: ¿Qué están pidiendo?
0: Sí, lo cogió, lo cogió.
1: Nada, sí.
0: Lo cogió.
1: Wow, Patrick Bailey con el ponche. Vámonos. Y el tiro afuera.
0: Vamos arriba. Ahora está en la entrada. Vamos, Mike. Ponte ready, Mike.
1: El doble play, no el que esperábamos, pero.
0: No, pero salió, doble play. Dios no lo dio.
1: Pero doble play, te digo. Tim Herring calienta con Gavin Williams. Yo creo que aquí, si saca a este hombre fuera, tiene otra entrada en el bolsillo.
0: Sí, sí.
1: Gavin Williams.
0: Ahora sale de él, mira.
1: Lanzamiento, bola. Strike, perdón. Me confunde el umpire con su movimiento. Serio uno la cuenta.
0: Mikey Pitt style, bro.
1: El otro lanzamiento es adentro. 1-1. Gavin Williams a hacer su lanzamiento número 86. Y viene en camino batazo de foul.
0: Sácalo, caballo,
1: sácalo. Creo que tiene para otro.
0: Sí. ¿Sabes que ayer fue el segundo partido de Messi con 100 lanzamientos?
1: 1-2 la cuenta aquí.
0: Está
1: ahí tirándole y se va ponchado. Décimo ponche de la noche. El partido número 11, con por lo menos 10 ponches para Gavin Williams. Nos vamos a la pausa a través de la cadena radial presentada por Sherwin Williams.
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3: De regreso con ustedes a través de la cadena radial de Los Guardianes, presentada por Sherwin Williams. 2-1 gana el equipo de Detroit con Billy Halpin, Rocchio y Juan a batear.
0: Bueno, Billy Halpin, vamos.
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3: Lindo. Está el área cerrada y está el área abierta con los asientos. Batazo elevado. Te voy a dar una estadística, Carlos. Y después de lo que viste en la primera entrada, hay un out. Después de la base por bola a Ángel Martínez en el primer episodio, ha retirado a 12 seguidos.
0: Pero ya es tiempo ya de para eso.
3: 12 bateadores seguidos, después de haber dado dos bases por bolas, llenado las bases, permitido dos hits, no lo han ni siquiera aruñado. Pero viene el hombre ahora que podría arrancar el mejor noveno bate de las Grandes Ligas. El batazo de foul por la primera. Cuidado, Santitos.
0: Mitch, alias Zapato Grande.
3: Me mandó text y me dijo que no estaba muy contento contigo. Hablando de...
0: El día anterior me lo dijo de ti.
3: Hablando del papel. Joe, batazo de foul. Va a llegar a 78 lanzamientos.
0: Vamos, caballo. Son 60 al día, tiene que llegar, vamos.
3: Sí, se veía bonito el número redondo. Batazo profundo por el jardín derecho, se atrapa Malchiri. Carlos lo pidió. Rocchio le dice, aquí está mi hermano, 60 impulsadas en la temporada. Tercer cuadrangular de la serie y empata el marcador a 2, Brian Rocchio.
4: Bailador Rocchio, el número 13 de la temporada, 60 al BI, se empata el partido. Otro jorrón más para Rocchio en esta semana, encendido completamente, Mike.
3: Increíble, el mejor noveno bate en las Grandes Ligas.
0: Wow.
3: De esta temporada. Y ese es su puesto, Carlos.
0: Y lo empató. Quiere decir que lo que viene es duro.
3: Sí, sí. Y es que ese es su puesto. Y ahora Juan es el primer hombre que consigue imparable en 13 turnos y lo hace corriendo las bases, pisando las cuatro bases. Está encendido. Que no dejen que se vaya la mamá y el papá, por favor.
0: Wow. Que lo dejen, que lo que le está haciendo es arepa, pepiá. Arepia con carne mechada. Está haciendo de todo. Sí. Ahí está.
3: Juan con la izquierda, pero de foul.
0: Pensé que había salido buena esa bola. Steven cambio Juan. De velocidad, se quedó en el medio del plato.
3: Lo dejó en el medio, sí. Abajito, pero es para que la levantara. El sabroso Eric Zabrowski. Ahora que el partido está empatado, es Zabrowski en vez de Williams, de que va a saltar a calentar.
0: La acaba de sacar PCA, el número 40 ¿otro? De la temporada. Para
3: qué bárbaro.
0: Encendido, rumbo al MVP.
5: el batazo de Juan va a caer o no. ¿Va a caer o no?
3: Cayó.
5: Cayó y le pegó en la cara. Y Juan va a buscar su segundo doble del encuentro. El tiro a segunda es afuera.
3: Mira.
5: Y cuidado que Juan iba camino a tercera si no estaba bloqueando. Cubriendo ahí Malgiri, que había bajado muy bien.
3: Mire esa asistencia que acaba de hacer el outfield. Si no estuviera Juan en tercera base, así se juega el juego. No es mirando el show completamente. Doblete para Juan. Y ese es el número. Número 18. 18 para Juan. Vamos arriba. Wow. Bueno, tenemos a la gente en base ahora, ¿no?
5: Y ahora vienen a visitarlo de nuevo. Summer calienta para Detroit.
3: Summer, no, it's no summer, it's...
5: Bueno, parece que va a estar un buen ratito.
3: ¿Tú estás summer o...?
5: Ya no, sí, todavía sí. El equinox no es hasta en septiembre.
3: Oh,
5: cuando es el día más largo y ya después cambia de nuevo.
3: ¿Y qué mes es este? Porque septiembre ya llegó.
5: Sí, por eso, pero ya va a ser el 15, creo que es una cosa así. Como va a estar cantando Gustavo en la carrera de los hot dogs, ahí se acaba el verano.
3: No, que y somos. Wow, mira esa asistencia. Esa bola llega hasta acá abajo completa, muchacho. Anota el guardia, el vapor con la silla en la mano. El primo de Mike Pica.
5: Bueno, Basana está en su momento y está caliente también. Tiene un doble en el primer episodio, después del doble de Juan. Pero Abanico batea a la segunda y hay dos outs y le va a dejar la tarea a Joe Adell. Y de nuevo lo vuelven a tener en el lo tienen así en el filo del precipicio a Joe y lo vuelven a alar de nuevo con esa swing en un lanzamiento de Travis Basana.
3: Bueno, a ver, vamos arriba, papá. Vamos, necesito que te me caliente. Joe Adell, 324. 6 jorrones, 63 RBI.
5: Y aquí tiene un sencillito. Mire, es que tenemos que irnos arriba, especialmente con el trabajo que ha hecho Gavin Williams.
3: ¿Cómo darle esta victoria?
5: Porque al no anotar en la carrera aquí, están obligando a Gavin Williams a tirar la sexta completa para tener chance de ganar.
3: Ay.
5: Mientras que aquí, si anotan una carrera, ya le dan un poquito más de espacio a Gavin Williams para no tener que arriesgarse tanto también, acercándose a los 100 lanzamientos con Zabrowski calentando. Importantísimo este turno para Joe Adell, para la temporada de Gavin Williams.
3: Míralo ahí.
5: Bola. Les recordamos que escuchan el béisbol de los Guardianes de Cleveland por WAFM Akron a través de la cadena radial de los Guardianes presentada por Sherwin Williams. 2-1 la cuenta para Adell, que quiere también redondear, llegar a 85, si no 86, acercarse más a 90 que 80.
3: Claro.
5: Con Nathaniel Lowe. Y no hay nadie calentando. Y eso es lo más importante para Detroit. Ah, como no hay un zurdo calentando, perdón, es Somers.
3: Debe ser Somers o Holton.
5: Somers. Drew Somers. Adell espera con la cuenta en 3-1. El lanzamiento es tirándole 3-2 la cuenta.
3: Vamos, caballo.
5: Le quitó un poquito de velocidad. Bien. Fue un slider, pero...
3: Si le tiró ese slider, se lo va a tirar otra vez. O si no, recta adentro.
5: Recta adentro. Y entonces, como bateadores, ¿qué te sientas tú aquí? ¿Qué esperas?
3: No. La bola. Mira la bola. Ya el swing largo tengo que cortarlo. Ahora buscar un buen contacto de línea. Vamos.
5: Y ahorita le están jugando bien, bien straight up a Adell.
3: ¿Sí?
5: Job con 90 lanzamientos. Viene en camino. Batazo por el jardín izquierdo. Esa pelota está coleando y pica de foul.
3: Se le metió esa
5: bola. No llegaba Callahan.
3: Te dije recta adentro.
5: Y lo vamos a volver a hacer con la cuenta llena en 3-2.
3: Ahora viene con la porquería. Sí, ahora sí, ahora sí. Vamos, cabrón.
5: Se prepara de nuevo Joe. Estamos cerrando la quinta entrada. El lanzamiento en camino, macho, de foul, manteniéndose vivo y haciendo trabajar a Joe.
3: Ganando Tampa Bay 2-0 a Texas. Vamos.
5: Nos parece muy bien ese marcador.
3: Vamos.
5: Y los media planta de la noche.
3: ¿Será que ellos jugarán
5: por el sol de poner con el
3: puede ser, puede ser. No sé si Mike Pica va para allá.
5: Mike Pica siempre le invitan a
3: esas cosas. Sí, a esas cosas así.
5: De nuevo Joe viene a hacerlo. El lanzamiento, check swing, y dice el árbitro que sí que fue ponche y se acaba la entrada y se queda el juego igual a dos, por lo menos empatan el partido y nos vamos a la pausa a través de la cadena radial presentada por Sherwin Williams.
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0: 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Wow. Sam McDowell 17, Corey Kluber 15, Bob Feller 12, Herb Score 11 y ahora en el 2026 Gavin Williams, que sale a trabajar su sexta entrada y lanza strike a Riley Green. Y aquí es donde yo creo que le hicieron daño a sus compañeros al no conseguir la ventaja en esta parte baja de la quinta entrada, Carlos, porque está obligado Williams a lanzar la entrada entera para ser parte de la decisión, strike tirándole.
13: Sí, yo lo que quiero son 10 picheos de esta entrada.
0: Llegando 88 lanzamientos.
13: Sí. Tira el slider bien duro para adentro, el slider bien duro para adentro.
0: Se ha ido la cuenta, aquí no tiene que estar desperdiciando muchos lanzamientos. Bola la primera.
13: Afuera no, vamos.
0: 1 y 2 ahora la cuenta para Riley Green. Lanzamiento en camino. Bola. 2 y 2 la cuenta.
13: Vamos, caballo. Bueno, se ponchó Riley Green ahora. Mira este picheo.
0: Parte alta de la sexta entrada. Lanzamiento. Un bloop al guante de
13: un aplauso.
0: Brian Rocchio. Le está saliendo algo bueno a los Guardianes.
13: Déjame darle la boca a la bola al hombre, porque de verdad que por fin lo sacamos de agua.
0: Bueno, segunda vez que lo saca Williams.
13: ¿Sí?
0: Lo sacó en el anterior cuando estábamos hablando con... No, perdón.
13: Tiene
0: toda la razón. Estaba de 2-2.
13: Pero ve acá. Sí.
0: No, estaba, que... estaba yo deseando.
13: ¿No te acuerdas que le arrancó la pareja ya? Ay, mi mamá.
0: Hola, la primera. Y de nuevo, Patrick Bailey tratando de enmarcar el lanzamiento. Dale challenge si quieres. ¿Quién piensa que fue strike? Uno y nada la cuenta. Dos y nada.
13: Vamos, caballo.
0: Dice que está calentando. ¿Quién?
13: Un tal Holman.
0: 87, Tyler Holton, aquel que nos hizo pedazos en los playoffs el año, hace dos años. Que abrió como tres partidos seguidos contra nosotros. Dos y nada la cuenta. Williams lanza strike, cantado.
13: Le vamos a dar duro.
0: Dos y uno ahora. Nos la debe.
13: Que sienta lo que es bueno.
0: Williams se prepara. Lanzamiento número 96 a continuación. Roleta por la tercera. Genao la tiene. Lanza fuerte a primera y hay dos outs. ¡Wow!
13: Tranquilo.
0: Una suerte que no se le elevó ese lanzamiento. Y Nathaniel Lowe la pone en su guante para el segundo out. Y aquí Gavin Williams depende de él
5: porque después viene Lowe, Martínez y Genao para tratar de anotar la carrera, una por lo menos, uh-huh. y darle chance de ser el pitcher de récord uh-huh. en el lado de la victoria. Por el momento está en una no decision. Brett Callahan, que se ha ponchado en dos ocasiones, es uno de las 10 big, dos veces ha sido víctima de ponche, arranca con strike cantado.
13: Con uno más que coja sería bueno hoy para que pueda.
5: Se merece, ¿no?
13: Sentirse bien.
5: Serie 1 la cuenta. Gavin Williams. El derecho lanza el plato. Batazo de. ¡Wow! ¡Qué suerte tienen los fanáticos que esa pelota pegó en la malla! Porque era un láser lo que iba para la grada. Serie 2 ahora la cuenta. Y Gavin Williams ya sobrepone el ciento de lanzamiento con este que viene ahora. No, perdón, todavía no, son 99 este que viene a continuación. Lanza el plato, sí, strike,
13: vámonos.
5: Tirándole décimo primer ponche de la tarde, Gavin Williams. Vamos, Guardianes, consigámosle la victoria. 5 entradas y media, 2-2 el marcador a través de la cadena radial presentada por Sherwin Williams.
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13: Bueno, nuevo lanzador Tyler Holton, 1 y 5, 2, 86, 63 entrada, 17 bases por bola, 53 ponches, batean 267.
5: Vamos, y viene a enfrentar a Nathaniel Lowe, Ángel Martínez, y bateará a alguien por Genao con un zurdo en el plato, en el montículo. ¿Será que meten a José Ramírez a jugar? Holton lanza bola y empezaron los aviones de nuevo. Uno y nada la cuenta para Nathaniel Lowe, que caminó en la primera entrada y está de uno nada. Ay, lo golpeó. Y eso es oportunidad para los Guardianes.
13: Porque ahora Nathaniel Lowe le puede robar la base.
5: No. Ahora vamos a ver si los Guardianes aquí ocupan la bola pequeña, Carlos.
13: Y eso es bueno, papá. Ahora nos vamos a robar duro. Ya tú vas a ver ahora el brinco que le va a coger.
5: ¿Tocas aquí tú o...?
13: ¿Quién es el bateador?
5: Martínez.
13: Martínez. Bueno, si queremos ponerlo en segundo, yo creo que es una gran oportunidad.
5: Es darle chance a Genao, sí. Que me imagino va a batear a alguien por él. Ah, no, es que él es ambidiestro.
13: Sí.
5: No se cuadra tocar Martínez y batea de foul. De las cosas que estamos siguiendo aquí es el air show. Se arrancó de nuevo allá. Lanzamiento para Martínez, batazo de Blue y va de foul de nuevo.

0: Vamos arriba, caballo, vamos arriba, hombre, vamos. Holton viene de nuevo. El lanzamiento para Martínez, batazo elevado por el jardín izquierdo, pero se viene acercando Callahan hacia atrás a McConnell. Ay, se cayó y de rodillas hace la atrapada.
1: Dios mío, señora madre.
0: Wow. Después de haber visto cómo chocó Ángel Martínez con su compañero, él dice, no, yo me aparto. Se tiró de rodillas para hacer la atrapada.
1: La palabra creal.
0: Bueno, ahí está, hombre en primera sin out.
1: Gracias a Dios, mira, Dios no hizo un corazón ahí.
0: Ay, padre. El lanzamiento una vez más para Henao, que es el hombre de turno al bate. Lanza strike cantado.

0: Holton, un y uno a la cuenta. El lanzamiento en camino, batazo por la segunda. Cuidado que esto podría ser dos. El toque en segunda, uno. El tiro a primera y Gavin Williams se va a quedar sin decisión. Se acaba la sexta entrada. Viene Steven Bott a hablar con el manager. Nos vamos a la pausa a través de la cadena radial presentada por Sherwin Williams. El umpire le está diciendo, brother, ¿cómo no pusiste a tocar a Martínez, eh? La mierda es tu umpire, el mejor de la Liga Americana con...
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2: De nuevo con ustedes a través de la cadena radial de Los Guardianes, presentada por Sherwin Williams. Y hay un nuevo lanzador para el equipo de Cleveland.
3: Eric Zabrowski, el nuevo lanzador, 5-2, 2.83, 52 partidos, 41 y un tercio, 25 hits, 13 carreras, 66 ponches, le batean 1-6-1.
2: Y la buena noticia, que hay algo bueno para Gavin Williams, es que se va como líder en ponches de las Grandes Ligas. Lanzamiento de Zabrowski. Trae cantado el primero. Tiene ahora Williams 228 ponches, uno más que es Mizorowski. Servidor la cuenta. Para el bateador en turno, Ben Malgiri. Zabrowski. En la cuenta en 1 y 2, el lanzamiento viene al plato. Ay, cantado el tercero y se va ponchado Malgiri. Y es el décimo segundo ponche de Detroit en esta tarde.
3: Décimo segundo,
2: perdón. Y va a enfrentar ahora Max Clark. Lanzamiento, es un batazo por la izquierda, hacia atrás va Martínez. La pone en su guante para el segundo out de la entrada.
3: Bueno, se soltó ahora Luque, está por ahí ahora, ¿verdad? ¿Te acuerdas de ese pelotero? Chet Lemon.
2: Sí.
3: ¿Jugó con Cleveland o no? No.
2: Primera siete temporadas con los Medias Blancas. Después lo mandaron a los Tigres y jugó. Tuvo dos temporadas consecutivas de 20 cuadrangulares o más. Que en aquellos entonces 20 cuadrangulares eran 40 horas. Trae tirándole para el bateador John Peck.

0: Zabrowski con la cuenta en 0 y 1. El zurdo se prepara. El lanzamiento al plato, batazo de foul.
1: Se venía para acá. ¿Tú estabas ready, Moya?
0: Listo.
1: ¿Seguro?
0: Sí.
1: Wow. Pincho, lo tiene ready al bebé.
0: Mi papá me dijo que le diera las costuras.
1: Que leyera la costura. Ay, mi madre.
0: Lanzamiento, bola.
1: Wow.
0: Hunter Gaddis, el vikingo, calentando por los guardianes.
1: For today or tomorrow.
0: Que tendrán a Bailey, Halpin y Rocky. En algún lado ahí creo yo que podíamos ver a Frito si van a seguir con Holton. Hay otro zurdo calentando. Seguro es Somers de nuevo.
1: Mikey Pick.
0: ¿Qué están aplaudiendo los fanáticos? Los dos strikes de John Peck. El zurdo viene al plato. Batazo profundo por el jardín izquierdo, pero no lo suficiente. La tiene Martínez en su guante para el tercer out de la entrada. Nos estiramos en el Progressive Field. Iguales a dos a través de la cadena radial presentada por Sherwin Williams.
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0: Patrick Bailey con el batazo profundo por el jardín central, pero parece que está.
1: ¡Sí!
0: Empatando el récord de la franquicia. Séptimo cuadrangular de la noche.
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0: De regreso con ustedes a través de la cadena radial de los Guardianes, presentada por Sherwin Williams. Aquí estamos a cerrar la séptima, Carlos, y aquí es donde hay que hacer daño.
1: Bueno, no podemos, yo no quiero esperar al octavo, y no, ni es ahora, que tenemos que anotar dos carreras para respirar hondo y poder de esto, ya tú sabes.
0: Estamos tratando de agarrar un buen video de los aviones que nos están dando show todo el día, pero no hemos podido.
1: En el día de ayer, Carrichen empató el récord de juegos jugados con 2030. Hoy lo rompió. Un día como hoy, septiembre 6, 1995, rompe el récord. 2032 partidos jugados. ¿Qué clase de máquina? Solamente él, Lou Gehrig, Everett Scott, Steve Garvey, Miguel Tejada y Don Mincho son los únicos que lo han hecho.
0: Y el activo ahorita es Matt Olson con 921 partidos. El caballo de hierro. Lou Gehrig era el hombre que inventó esa estadística.
1: Sí.
0: Gracias a Wally Pipp.
1: ¿Sabes que le pregunté en el Salón de la Fama a muchos peloteros? Y todo el mundo dice lo mismo. Va, Edgar. Yo te voy a decir algo. Si Lou Gehrig no lo hubiera dado esa enfermedad, ninguno se comparaba a Lou Gehrig. Ninguno. Es que los números están impresionantes. Rafa, son 140 al día y para arriba.
0: Todos los días.
1: Todos los años. No, es increíble. No lo vimos jugar, pero cuando tú miras los números. Que tú
0: números de hoy en día.
1: No. Es una cosa. Oye, promedio de por vida, 360 y pico de bateo. Uh-huh. Hombre, no había un pelotero.
0: Mira, Drew Somers viene al montículo, sí, para el equipo de Detroit.
1: Sí. Drew Somers, el nuevo lanzador por el equipo de Detroit. Somers en esta temporada. 1-4, 4-15, 35 partidos, 31 tercios, 27 hits, 14 carreras, 48 ponches, le batean 2.37.
7: Y con Petey Halpin a batear, ¿por qué no Frito aquí?
1: No, no, está batiendo Patrick Bailey.
7: No, no, está en el círculo de espera. Petey Halpin.
0: El batazo de...
1: Ah, porque es que estamos en la segunda entrada, está empezando el juego. Sí, no, ese es como único tú lo puedes entender. Porque qué...
0: Ay, sí. Serie 1 la cuenta. Patrick Bailey esperando el lanzamiento de Summers, que viene en camino. Bola, 1-1 ahora.
1: ¿O será que lo va a dejar? Porque ahora se va a traer Patrick y lo va a tocar.
0: Vamos. Porque a ahorita con este lanzador que acaba de entrar está la obligación de lanzar de a tres. O sea que no tiene por qué tener escondido a David Frito. Lo puede poner ya en el círculo de espera. Batazo de foul.

0: unidos la cuenta para Piri Hall, para Bailey, que batea de foul detrás del plato, dejando la cuenta en una bola y dos strikes. De nuevo lo va a hacer Summers. El lanzamiento viene en camino, strike tirándole y se va ponchado. Para los Guardianes, que no han estado tan noveno ponche de la tarde. En camino ahora viene ahí, mira, nos escuchó, nos escucharon allá.
1: Sí.
0: Claro que está bien frito, papá. Es que es casi obvio, Carlos.
1: Claro.
0: ¿Ah?
1: Se ve una loquera que no. Y ahora la va a sacar, porque es que la va a sacar. Horror número 7 y carrera empujada número 14. Agárrense de las manos.
0: Coqueteando con 200 de promedio. El lanzamiento en camino, bola la primera. Uno y nada la cuenta. Cerrando la séptima entrada aquí en el Progressive Field, cerrando la serie de 4 partidos, 3 que estaban ya en el calendario y uno que es un repuesto de un pospuesto en junio. Somers lanza batazo de foul.
1: Fíjate, caballero, vamos. Vamos. Vamos a gozar, vamos.
0: Teniendo problemas los pitchers escuchando el aparato que tienen en el oído. Los hemos visto tapándose el oído con los guantes. Y se va en 1 y 2. Frito abanicando. Hay un out. 2 y 2. 1 y 2, perdón, la cuenta para David Frito, que está bateando de emergente por Piri Halpin. Me imagino aquí va a pasar Martínez a jugar central. Vamos. Check swing, strike.
1: No.
0: Nada, dice el umpire.
1: Bueno.
0: De primera. O van a meter a Schneeman a jugar. Va a gastar 2 balas en una. El señor Steven Bott.
1: Vamos, caballero.
0: Lanzamiento en camino. Strike tirándole. Y hay 2 outs.
1: No. Ganando Kansas City 6-0. Arizona ganando a la Houston 3-1. Miami a Chicago 8-3. Tampa Bay a Texas 4-1. Colorado a San Luis 2-0. Boston a Baltimore 3-1. Atlanta le empató el juego a Filadelfia 4-4. Y Pittsburgh 1-0.
0: Bueno, Brian Rocchio le empató. Vamos a ver si ahora
1: hacer lo mismo en una semana también, 2 jonrones en una misma, en el mismo partido, a los zurdos y a los derechos. Sería bonito, lindo, una historia bien, bien espectacular de película.
0: Sería uno la cuenta. Somers lanza, batazo por la tercera, la recoge McConnell, qué bueno que es.
1: Sí.
0: Lanza primera y hay 3 outs, se acaba la entrada, 7 completas en el Progressive Field. 2-2 el marcador a través de la cadena radial presentada por Sherwin-Williams.
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7: De regreso con ustedes a través de la cadena radial de Los Guardianes, presentada por Sherwin Williams, nuevo lanzador en el montículo para Los Guardianes.
1: Bueno, Hunter Garris, el nuevo lanzador por el equipo de Cleveland, 3-3, 2.90-57, partido 49 y 2 tercios, 42 y 16, carrera 48 por Jerez, batean 2.22.
0: Y tuvo una gran salida en el segundo partido.
1: Grande.
0: En el que ganamos y barrimos la doble tanda, Carlos. Porque lanzó dos entradas, algo que raramente Steven Bott lo hace. Pero se vio obligado.
1: Sí.
0: Y le respondió Hunter Garris.
1: Un trabajo espectacular.
0: Y va a enfrentar al tope de la tanda, Kevin McConnell.
1: Vámonos 1, 2 y 3.
0: Paioli.
1: Lo que quieres es un 14 picheo, manda.
0: Y Cole Keith. Bueno, vamos a ver. El primero viene en camino. El derecho ofrece, bola la primera. Llenó una asistencia bastante bonita en este fin de semana feriado aquí en Cleveland.
1: Ronald Acuña acaba de dar el hit número 1000 de su carrera y fue gigante. Empató el partido en la octava entrada.
0: Para Atlanta.
1: Con jorrón de 3 carreras.
0: Wow.
1: Ese nunca se olvida. Jorrón, el 1000.
0: Challenge de Los Guardianes.
1: Y fue try.
0: No, fue bola. Y se queda la llamada bola. Dos y nada la cuenta. O sea que el challenge había sido de Los Guardianes. Se queda la bola. Dos y nada la cuenta.
1: Wow.
0: El lanzamiento viene en camino. Tres y nada.
1: Daniel China pues, jugando al jardín central.
0: Eso fue lo que te dijo. Gastó dos balas entonces. El señor Steven Bott. Porque batió Fry y Schneeman con la cuenta en 3-1. Garris viene al plato, check swing y lo caminó para arrancar la entrada. El pecado más grande que puede hacer un relevista. I'm sorry.
1: Increíble. Lo bueno es que ahora viene
0: el doble play.
1: El hijo de Bruce Lee, que
0: se llama.
1: Y now, métete al frente, papi, ¿qué tú haces allá atrás?
0: Lanzamiento, bola. Y es un Garris completamente diferente.
1: Vamos, caballo.
0: Totalmente diferente ahora, Garris.
1: Vamos, caballo, vamos.
0: Batazo elevado en el cuadro. Nathaniel Lowe tapándose el sol con la mano. La pone en su guante para el primer out de la entrada.
1: Out grande. Este fue un out grande de verdad.
0: Lo que pasa es que ahora viene la cosa difícil con Cole Keith y después Riley Green. Aquí quiere sacar un doble play, Hunter Garris.
1: Eso viene.
0: No quiere enfrentar a Riley Green con oportunidad de hacerle daño.
1: Eso viene. Viene ahora, hermano.
0: Yo tengo una pregunta.
1: ¿Viste que en el show se están metiendo los pájaros ahora?
0: Sí, yo pensé que era el pájaro que venía haciendo ese ruido. Y dije yo, wow. Cole Keith. De 3-1 con dos ponches.
1: Vamos.
0: Lanzamiento. ¿Qué es lo que celebran? Los fanáticos están viendo más el show de los aviones que.
1: No, esto es una cosa increíble. Aquí está todo el mundo vestido de astronauta para que usted sepa aquí en el juego hoy. Mike Pica trajo el equipo, el suit de astronauta.
0: Y ahora se va ponchado, no. Cole Keith, segundo ponche.
1: Mike tiene el casco también puesto. Rafa.
0: ¿Cómo?
1: Mike tiene el casco también puesto. Yo sé que tiene el body super ese puesto.
0: Cole Tiro a primera quieto. Kevin McConnell, este novato sensación, tiene 12 robos en 14 intentos. Pidió tiempo para limpiarse ahí. Parece que se golpeó en la barriga de regreso a primera. Y de nuevo con la cuenta en 1 y 1. Hunter Gary está listo. El lanzamiento del derecho en camino es... ¡Hola! ¡Wow! Yo ya no voy a ir al show de los aviones mañana. Ya lo vi gratis aquí. Claro. 2-1 la cuenta. Gadis lanza bien afuera. Y no es el Gadis de, no es el Gadis de hace dos días.
1: Vamos, sí, pero.
0: Tim Heaven calienta por los Guardianes.
1: Ahí es que tú te tienes que reinventar. Uh-huh. Cuando los picheos no están saliendo, te tienes que tirar ese picheo de doble play. Se llama pitch double.
0: Uh-huh. Y necesito una roleta aquí. El lanzamiento strike tirándole y lo ponchó.
1: ¿No?
0: Ah, no, no. Bueno, 3 y 3, no estaba en 3 y 2. Era 3 y 1 entonces.
1: Sí.
0: 3 y 2 ahora. A veces el de la pantalla me equivoca porque va muy rápido. Mira, está la ruleta, el tiro. ¡Primera! ¡Fuera! ¡Sí, señor! ¡Doble play! ¡Línea segunda! Agarran a McConnell con fuera de base. Y se acaba la parte alta de la octava entrada. Los Guardianes vienen con Juan Basana y Adele para tratar de irse arriba a través de la cadena radial presentada por Sherwin Williams.
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0: De regreso con ustedes. Parte baja de la octava entrada. Va a seguir Somers. Somers parece que se quedó con la tarjeta del buffet de ¿cómo se llama la primera base?
1: Golden Corral.
0: No, pero el primera base, ¿cómo se llamaba? El venezolano.
1: Ah, Miguel Cabrera.
0: Parece que Miguel Cabrera le dejó la tarjeta del buffet.
1: Sí.
0: All you can eat. Va a venir Juan Basana y Adele. Y el batazo de Juan es profundo por el jardín central, pero Max Clark la tiene medida. Y corriendo hacia atrás la pone en su guante para el primer out de la entrada. Retiren a Juan, que estaba de 3-2 con dos dobles.
1: Le dio duro esa bola, pero...
0: El problema que tiene Detroit aquí, que está en camino a que lo tengan tendido otra vez en el terreno de juego.
1: Bueno.
0: Y mira quién tienen calentando los Guardianes. ¿Está Peterson calentando?
1: No. Ese es.
0: O es Case
1: Smith.
0: Case Smith está calentando ya. Wow. La fe que tienen.
1: Yeah.
0: La fe tratado. Que tienen en que van a dominar este partido bien. Aquí en la octava, novena entrada.
1: Bien tratado por Basana. Me gustó eso. Tarde.
0: Y el primera base va a seguir ahí atrás. Yo que él vuelvo a intentar tocar por la primera base. Te la llega a pasar al pitcher, se envasa.
1: No. Bueno, aquí lo que están pasando es meteoros.
0: Los fanáticos aplaudiendo.
1: Quiere decir que están pidiendo a la Bazana que rap.
0: Vamos. Meta el bazucazo, como dice Carlos. Cero y dos en la cuenta. Cero, uno y dos ahora.
1: Bueno.
0: ¿Y por qué fue que le pusiste bazuca?
1: Ay, ya lo entiendo, de verdad. Mira cómo brincó Rick Manning ahí.
0: Uno y dos en la cuenta. Dos y dos ahora.
1: Bueno, se lo buscaron ellos. Se pompió la fanaticada y bazooka Bazana.
0: Dos y dos en la cuenta.
1: Dale
0: honor a tu nombre. Dos y dos en la cuenta para Bazana. El lanzamiento en camino, roleta por la tercera. Uy, McConaughey, parece que lo habían agarrado. Sí. ¡Contra quieto!
1: Eso es.
0: Mal fildeada por McConaughey. Y hay hombre en primera para Joe Adell enfrentando a un zurdo.
1: Bueno, necesitamos ahora.
0: Y este es el momento.
1: Lo va a sacar.
0: Le van a llevar al pitcher. Viene un derecho para enfrentar a Adell a través de la cadena radial presentada por Sherwin Williams.
1: Kelly, el pitcher.
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0: El regreso con ustedes a través de la cadena radial de Los Guardianes, presentada por Sherwin Williams, y hay un nuevo lanzador para los Tigres de Detroit.
1: Bueno, Kelly es el nuevo lanzador por el equipo. 6-5-3, 56, 54 juegos, 48 entradas, 36 hits, 19 carreras, 45 ponches, le batean 2-11 esta temporada.
0: Tyler Kinley va a enfrentar a Joe Adell con la de la ventaja para los Guardianes en primera base, con Kate Smith ya listo para venir a hacer la salvada.
1: Bueno.
0: Y hay solamente un out.
1: Bazana, prepara los pies que esté doble por encima de tercera base, no los agarra nadie.
0: Y como dice Carlos Baerga, bazooka Bazana en primera base. Y ahí te voy a ir como una bazooka a robar la segunda. Empieza a saltarle en primera al pitcher. Kinley lanza strike tirándole. Sergio no la cuenta. ¿Lo mandas a robar aquí a Bazana, Carlos?
1: Yo lo hubiera mandado primer picheo porque yo sabía que no le iba a tirar recta. Porque ellos saben que este tipo, tú sabes cómo es él.

0: con Rocky robándose la segunda y la tercera en extra innings. Lanzamiento bola. Ya está aburrido los aviones.
1: Viene uno. Bueno, ahí está.
0: Pasan bien pegaditos.
1: Ahí están. Bueno, y cuando se levanta la fanaticada, ahí se levanta el equipo. Bueno, vamos arriba.
0: Kinley chequeando de nuevo a Basana. Ya va Basana, camino a segunda. El tiro viene del catcher. Quieto.
1: No, hay que verlo, hay que verlo. Hay que verlo.
0: Basana no se está moviendo de la base todavía.
1: No.
0: Basana está esperando que piden la repetición, no. Pero le han dicho que mejor que se venga para la base.
1: ¿Quién le dijo? Espérate.
0: Casco.
1: Seis. Seis.
0: Estaba tarde el tag. Era con la otra mano.
1: Sí. Pero fue quieto.
0: La otra mano.
1: La otra mano entra completamente bien.
0: La mano lejos.
1: Sí.
0: Yo creo que ahí le hicieron porque no tiene nada que perder, pero para mí está fuera. Obviamente tenía que usar este. Para mí está fuera, pero vamos a ver qué dice la repetición.
1: Seis. Ajá.
0: Viendo aquí la repetición, es que la mano derecha tenía que haber sido el tag. Sí, para mí está fuera.
1: Vamos a ver aquí.
0: Están viéndola en Nueva York. Mira, aquí está la repetición, este ángulo. No sé, es que está muy pegado. Fuera, y Basana no ha escuchado la decisión. Mata el rally, Basana. Yo no sé por qué lo están abuchando los árbitros, los fanáticos, si está haciendo él, es una jugada que...
1: Pero
0: ahí no le tiene que aprender, porque como tiene la mano, el guante ese de cocina que se pone en la mano izquierda, por eso es que puso esa mano, pero tenía que haber sido con la mano de afuera.
1: Pero aquí completamente mal del cochista. Era el primer picheo, porque no le van a tirar recta a él, porque ellos saben que eres un hombre agresivo. Primer picheo para él casi siempre. Vamos a ponerle un 70% de breaking ball. Pues yo tenía que mandarlo ahí.
0: La cosa que no sabemos es que si le dijeron que se fuera en ese entonces, no se fue.
1: Mira.
0: Sigue el show de los Thunderbirds.
1: ¿Don Bicho voló eso alguna vez?
0: Sí, él entrenó a los Thunderbirds.
1: ¡Wow! ¡Qué caballo! Los de Salvador. ¿Cómo le decían los de Salvador? Blue Salvador Angels.
0: Lo único que los Thunderbirds de Salvador eran azul y blanco.
1: Hermano, nosotros matamos con jonrones. Vámonos aquí ahora.
0: Vamos con Adel con la cuenta en 2-2. Kinley. Este bullpen le ha quedado debiendo a Detroit toda la temporada. Y ahí viene la línea.
1: Esta vez se salva
0: de nuevo el equipo de Detroit. John Peck tiene suerte que esa pelota le entró en el guante. Se acaba la entrada. Kate Smith va a venir a lanzar por los Guardianes a través de la cadena radial presentada por Sherwin Williams.
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2: Nuevo lanzador para los Guardianes, el lanzallamas Kate Smith. 88 ponches en 62 entradas para Kate Smith. Kate Smith, nuevo lanzador. Por equipo aquí lleva 4 y 1, 232. 59 partidos, 62 entradas, 16 carreras, 88 ponches, 204 de bateo. Vamos a ver entonces, viene a enfrentar para empezar la tanda Riley Green. Después de él vendrá Dingler y Callahan. Vamos a ver si hay algún emergente por parte de AJ Hinch. Lanzamiento para Green, strike cantado el primero. Y aquí si no hay duda, aquí es power, poder contra poder.
3: Eso es así.
2: Aquí es ver quién puede más. Smith lanza.
3: Vamos, bola.
2: Y ahora un challenge de Bailey. Parecía fuera esa pelota.
3: ¿Qué pasó con esta gente? Se fueron.
2: Mira, bien adentro, wow.
3: Se fueron del aire esta gente.
2: ¿Qué gente?
3: Detroit. Quizá.
2: No, ven ahí. Se dio la cuenta.
3: Eso es.
2: Y lo ponchó en tres lanzamientos. Lo que te decía es poder con poder. El poder de Kate Smith contra el poder de Riley Green. Y por el momento el round número uno va para Kate Smith. Carlos, y si tira aquí unos 12 lanzamientos, ¿los tiras en el décimo?
3: Yo lo meto otra vez ahí, completo. Completo.
2: Los Guardianes van a tener oportunidad de dejar a este equipo de una vez más tendido en la cancha. Si es que Kate Smith pone un cero en la pizarra, el batazo de foul. Va a estar Lowe, Martínez y Genao. Que me imagino que habrá emergente por Genao. Wow, son como 7 aviones que van todos.
3: Impresionante lo que está viendo aquí. Si usted quiere, coge un avión ahora mismo y llega acá. Esto es hasta mañana.
2: Batazo por la derecha. Lowe la tiene, perdón, es Adel que la tiene medida y hay 2 outs. 5 lanzamientos, 2 outs para Kate Smith. Dando la opción ahí de que si hay que jugar extra innings por segunda ocasión en esta serie, pueda salir una vez más el lanzallamas, algo que no hace regularmente. A batear Brett Callahan, el lanzamiento de Smith, strike cantado el primero.
3: La gente disfrutando de nuestro hermanito Gustavo Bezabé Lucas.
2: Estaba en Tennessee, pero tuvo que venir a terminar de practicar para mañana. Segundo strike.
3: No sea malo, Carlos.
2: A mí lo que vea, hermano es Melo.
3: Pero lacio.
2: ¿Ah?
3: O el pelo lacio.
2: Y lo ponchó. 8 lanzamientos para Kate Smith. No, ¿qué pasó? La botó Bailey. Era machucó de foul, perdón.
3: Wow. Yo pensé que estaba ahí.
2: Wow, parecía que ya lo había cocinado. Mira, sí, se le salió del guante, wow, a Patrick Bailey. Y una vez más viene al plato bola ahora.
3: Wow. Wow, wow, Wes.
2: 1 y 2 la cuenta. Décimo lanzamiento a continuación. Smith viene al plato y lo ponchó en 10 lanzamientos. Se llevó a 3. Y vienen los Guardianes con oportunidad de dejar tendidos a Detroit por tercera ocasión en esta serie a través de la cadena radial presentada por Sherwin Williams.
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2: Patrick Bailey con el batazo profundo por el jardín central, pero parece que ahí está.
3: ¡Sí!
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8: Escuchas el béisbol de los Guardianes de Cleveland por WARFAM Akron a través de la cadena radial de los Guardianes presentada por Sherwin Williams. Jansen viene una vez más a tratar de cerrar algo que no pudo hacer en el segundo juego de la doble tanda del viernes. 4-6 en la temporada, 3.82 de efectividad para el derecho, con una historia de película, ¿no? La de Jansen.
3: Viste la entrevista que le hice ayer, de verdad que espectacular. Fuera de liga, una historia. Le dijo tres veces que no al pitching coordinator en tres diferentes ocasiones. No quiero pichar, yo quiero cachar, yo quiero pichar. Es más, él le decía, bótenme si quieren, bótenme. Le decía, impresionante. Y mira lo que se convirtió.
8: Debería estar en el Hall de la Fama, ¿no?
3: Sí, no, llegar a 500 como si fuera 3,000. Mira quién la sacó, Salvador Pérez. Fue a
8: el niño.
3: La sacó Rona, la sacó Salvador también.
8: Nathaniel Lowe ha estado dos veces en base, pero ninguna por hit. Lo golpeó el lanzamiento en la sexta y caminó en la primera, de uno nada. Enfrentando a Jansen, quien quedó tendido junto con su equipo en el segundo juego del viernes. ¿Él fue el primero o el segundo?
3: Fue el que
8: le dio el jonrón a Basana, o el jonrón a Rocky. Creo que fue el jonrón, creo que fue el hit a Rocky, a Basana.
3: Sí.
8: Un y nada la cuenta. Lowe lanza.
3: Hit a Basana.
8: Trae cantado.
3: Sí.
8: Un y uno la cuenta.
3: Peter Cronazo dijo jonrón número 40 de la temporada.
8: Denle el MVP ya, por favor. Yo me retiro si no le dan a él el MVP, si se lo dan, especialmente si se lo dan a Otani. 1-1, Lowe deja pasarla y hay dos bolas y un strike la cuenta. Vamos a empezar a empacar porque ya se acaba de acabar esto.
3: Mira esos dos nenitos que están ahí, Don Mattingly y Joe Torre.
8: ¿Ah? Wow. Bueno, él lo dirigió en su último año.
3: Los nenes de Mincho. ¿Quién más, Yankee? ¿Tu
8: madre
3: o tu país?
8: Mi papá. 2-1 la cuenta.
3: Bueno.
8: 3-1 ahora, y este lanzamiento que viene aquí a continuación es de aquellos donde puede haber historia.
3: Sí. Sí.
8: Nathaniel Lowe tiene 15 cuadrangulares, 3 con los Guardianes. 3-1 la cuenta. Jansen se prepara, el lanzamiento viene al plato, bola y lo cambió.
3: Bueno,
8: pero pidió desafío, parece que sí fue strike. Bien usado el desafío por parte del receptor Dillon.
3: Vamos a ver.
8: Ingler, el lanzamiento en camino, sí, fue strike y lo ponchó.
3: Cuenta llena.
8: Ya Lowe iba camino a segunda y ahora sí 3-2 todavía. Creo que tiene un poquito de ventaja aquí. No ha estado certero Jansen. El derecho se prepara. Lowe espera el lanzamiento en camino. Batazo elevado. Vámonos de souvenir, por favor. No, eso se va a quedar en el cuadro. Pero está tarde, bueno. McConnell. Y la pone en su guante. Arrancó tarde. Lo estaba jugando tirado para el short. Y Nathaniel Lowe pasa de poderse haber envasado con base por bola a elevado de foul. Y hay un out. Si esto continúa en la décima entrada, Brett Callahan será el corredor fantasma para Detroit, que tendrán a Malgiri, Clark y Peck.
3: Esto se va a acabar
8: para batear.
3: Esto se va a acabar ahora.
8: Ramírez.
3: Uno de nuestros tres latinos.
8: Martínez podría decir esto. No. Vamos a ver el lanzamiento en camino. Batazo de foul. Una preguntita, Carlos.
3: Sí.
8: ¿Aquí no bateas por Genao con Ramírez?
3: Pero es que Ramírez tiene una mano mala. Hermano, yo.
8: ¿Será por eso que no te
3: juego? No he querido hablar de eso, pero es la forma que Ramírez está dando.
8: La misma bola. Mano de la operación.
3: Sí. No está.
8: Jansen lanza bola.
3: Yo nunca había visto a Ramírez dar tanto llameadito a tercera base.
8: Y pop-up también.
3: Y ahí. Ahí completamente. De verdad que no está. El agarre no está. Sin un agarre no está. Bien difícil.
8: Un y uno la cuenta para Ángel Martínez. de dos nada con una base por bola. Y el batazo es elevado de nuevo, pero esta vez en territorio fair, hacia atrás va McConnell. Le dice Peck que se aparte y él la pone en su guante.
3: Wow.
8: McConnell se apartó, pero se fue casi allá,
3: sí,
8: afuera del estadio. Se va a batear Genao.
3: Bueno, Genao fue parte grande en aquel cuadrangular contra el equipo de Toronto, aquel primer partido que ganamos.
8: De emergente
3: fue a lo derecho. Bueno, Genao arranca. Vámonos.
8: Hola, la primera.
3: Acaba de salir de juego Geraldo Perdomo. Le pido a Dios que todo esté bien. Línea en la cara. Corriendo en primera base. Bateada por Keté Marte.
8: Una y nada la cuenta. Para Genao.
3: No, vamos a ir uno. Espérate. Vamos a ver ese picheo. Pero campeón.
8: Ya muy tarde. Ya muy tarde para pedirlo.
3: La bola.
8: Igualó la cuenta con una bola y un strike. Jansen en relevo, parte baja de la novena entrada. El derecho viene al plato, bola bien adentro. 2-1 la cuenta.
3: Vamos, caballete. Vamos.
8: De nuevo Jansen lanza al plato, roleta y le queda en el guante a Jansen, que lanza a primera y hay tres vinieron, tres se fueron. Extra innings en el Progressive Field a través de la cadena radial presentada por Sherwin Williams.
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8: Patrick Bailey con el batazo profundo por el jardín central, pero parece que está.
3: ¡Sí!
8: ¡Empatando el récord de la franquicia! ¡Séptimo cuadrangular de la noche!
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8: Extra innings en el Progressive Field por segunda vez en esta serie y corredor emergente.
3: No.
8: Callahan. Ok, eso es el último out. A batear Ben Malgiri de dos nada con una base por bola y Kate Smith, que solo lanzó 10 veces, lanza el número 11 strike tirándole. Y aquí lo importante de esto es que y que bajó tiempo pedido, que se cayó allá en el outfield una gorra. Estos fanáticos lo deben de sacar del partido. Piri Halpin, imagínate. Ah, no, sí, mandale, quédate con ella.
3: Estos son ya.
8: Lo tira bien arriba.
3: Estos son amigo de Sara. Sara está allá.
8: Estos son los Sara Seats.
3: Sara Seats, hombre, Sara.
8: De nuevo lo vamos a hacer con cero bolas y un strike. Hombre en segunda, corredor fantasma, regla de temporada regular en el béisbol. El último out de la entrada anterior es el corredor en segunda. Lanzamiento en camino, strike tirándole. Kate Smith está encendido. Y lo importante de tener a Kate Smith en el montículo ahora es que él es un bateador que es un lanzador que es un ponche o un elevadito. Obviamente le conectan su hit de vez en cuando, pero Malgibi viene en camino. Tres lanzamientos, tres ya tirados desde Riley Green, que empezó con él la tanda.
2: Encendido.
8: Poder con poder.
2: Encendido.
8: Segundo ponche de tres lanzamientos.
2: Sí.
8: La primera fue Riley Green para abrir la novena entrada y esta es para abrir la décima. Uf, tardísimo.
2: Qué juegazo.
8: Y Malgibi piensa que le hizo swing rápido. Viene ahora el novato Max Clark. Vamos a ver aquí cómo se desempeña el novato. Strike, ¿no? Bola. Y pidió desafío.
2: Sí,
8: sí,
2: claro,
8: muy bien, eso fue strike.
2: El árbitro está malito, yo no sé qué le está haciendo.
8: Eso fue strike. Yo no sé por qué regresó la pelota.
2: Y fue strike. Fue
8: sí,
2: strike.
8: Tiene que haber sido strike si bien en el corazón del plato. Dios
2: claro.
8: Mío. Toda la pelota en la zona, por Dios, señor árbitro.
2: Yo creo que las muñecas esas que tiene
8: Carlos,
2: amarilla,
8: toda la pelota está en la zona.
2: Pero es que tiene esas gafas, yo no sé para qué la usa.
8: Una cosa es que de esas que pellizcan en la esquinita y todo, pero esa toda la pelota estaba en la zona en la repetición. Serie 1 la cuenta. Pide tiempo Clark.
2: Gente tiene un problema, no le chequean los ojos.
8: Kate Smith ha lanzado 14 ocasiones, 13 strikes. Una bola nada más ha lanzado. Lanzamiento en camino, otro batazo de foul y ahora una vez más en 0 y 2. 15 lanzamientos, 14 strikes para Kate Smith. Finnegan calentando, Kyle Finnegan. Pero Smith aquí con 0 y 2. El lanzamiento en camino, batazo de foul y ahí la pellizcó, se defendió muy bien el novato.
2: Ah, wow, tremenda jugada, aquel fanático allí.
8: Desperdició el lanzamiento.
2: Suave, suavemente.
8: Suavemente. Sí. El lanzamiento en camino, roletón de foul por el lado del dugout de primera base de los Tigres de Detroit. Le queda la cuenta en una bola y dos strikes. El viento soplando de derecha a izquierda, pero hacia adentro del parque. Lo que quiere decir que un elevadito por allá por Ángel Martínez podría ser peligro. El lanzamiento fuera. Apenas la segunda bola que lanza Smith en 18 veces que ha lanzado. Uno y dos la cuenta. Peck espera turno. Lanzamiento de Smith, elevado de foul. Y este lo está haciendo trabajar aquí Max Clark. En este lanzamiento que viene a continuación serán 20 para Kate Smith.
2: Presta fuera y alta, vamos.
8: Que prepare Smith, chequea en segunda al corredor el lanzamiento. Una vez más de foul y va a tener que tirarle algo más. 100 millas por hora, Carlos. Y la está pellizcando Clark. Llega a 20 lanzamientos Kate Smith. De nuevo Clark en el plato. El lanzamiento de Smith en camino, strike tirándole. Y lo ponchó, 16º ponche para los lanzadores de los Guardianes en esta tarde. Y para Kate Smith, solamente 5 outs registrados y ya 4 ponches. Y viene a batear Peck. Sigue en segunda Callahan. Hay 2 outs. Buen turno de Clark, pero termina abanicando. El lanzamiento, batazo de foul. Impresionante, nunca había 22 lanzamientos, 20 han sido strikes.
2: Eso es lo que hacía Rick Gossett para encima de la gente. De 30 a 30, Rick no fallaba.
8: Rick Gossett cerraba desde el sexto inning.
2: por eso te dije de 30 a 30, o ese animal estaba fuera del inning.
8: Un y uno la cuenta.
2: Yo nunca había visto un tipo, o sea, que tenía un bigote bien feo.
8: Ajá.
2: Y salía humo. Yo decía, pues, ¿qué le pasa a este tipo? Este tipo está timbiendo por dentro.
8: Un y uno la cuenta. El lanzamiento viene en camino, batazo de foul, está en la cabina.
2: ¿Viste? Ah. ¿Viste? You see that? Reaction. You have to be ready to catch the ball. Pa, throw it right there. Yeah. That's the way we do it, bro. Ay, ay, ay, ay, ay, ay, ay.
8: Una vez más, cuenta de una bola y dos strike para John Peck. El lanzamiento en camino, strike. Ay, la botó, salió del guante de nuevo a Bailey. Deja la cuenta en 1 y 2. Los Guardianes tendrán a Bailey, Schneeman y Rocchio.
2: Vamos, caballo.
8: Y en la banca les queda De Laurer, Ramírez y Hedges.
2: Vamos, caballo. Vamos.
8: Kate Smith con la cuenta en 1 y 2. Hombre en segunda base. Parte alta de la décima entrada. Lanzamiento.
2: Ay.
8: batazo de FAO debajo de la cabina.
2: ¡Wow!
8: Yo no quería esa pelota, venía
2: esa un venía láser. Dura.
8: Esa no venía así, venía así.
2: Yo creo que ahí yo.
8: Yo la dejo pasar ahí que pica la agarre atrás. Lanzamiento.
2: ¡Ahí está! ¡Tirándole!
8: ¡Kate Smith! ¡Dominante! Y le dice: no tires esa pelota que la quiere. Sí. No la tires la grada, la sí. quiere Kate Smith. Algo está pasando ahí con ese ponche que acaba de conseguir Kate Smith. Ya les contamos a través de la cadena radial presentada por Sherwin Williams. Patrick Bailey con el batazo profundo por el jardín central, pero parece que ahí está.
2: ¡Sí!
8: Empatando el récord de la franquicia. Séptimo cuadrangular de la noche.
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